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0: tienen música para volar.
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0: Muchas gracias.
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0: gracias, gracias.
1: Esta noche comparto este escenario con dos personas que me han dado muchísimo. Y quiero que le demos un fuerte aplauso a una de las voces más dulces, de las voces que más comunican, y en los últimos años es para mí de verdad que una inspiración. Del grupo Chambao, Mari. Y también quiero que le demos un fuerte aplauso a un gran amigo, un gran productor, un gran músico, un gran colega de Puerto Rico, Tommy Torres.
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0: Gran aplauso a la Mariachi 2000.
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4: Esta canción se la quiero dedicar a todos los niños que viven en conflicto alrededor del mundo.

Esta noche comparto este escenario con dos personas que me han dado muchísimo. Y quiero que le demos un fuerte aplauso a una de las voces más dulces, de las voces que más comunican y en los últimos años es para mí de verdad que una inspiración. Del grupo Chambao, Mari. Y también quiero que le demos un fuerte aplauso a un gran amigo, un gran productor, un gran músico, un gran colega de Puerto Rico, Tommy Torres.

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0: Muchas gracias.
1: Esta canción para mí es un despertar espiritual. Es una canción que me acerca al niño que vive dentro de mí. Un niño que en el año 84 lo dejé a un lado. Lo dejé a un lado porque de momento yo quería crecer. Quería ser un hombre de negocios, quería trabajar. Y le juro que estoy más cerca de ese niño que nunca. Espero que lo entiendan.

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patios de la casa vieja, el de la rosa china y el limonero, el de la morera y el jazminero, el del parral junto a la cocina de los matecitos conversados, patios que fueron callados testigos de bulliciosas esperanzas, de sueños y de ilusiones que el tiempo las fue nebrando para tejer este manto que ahora dulcemente baja a cobijar los años, a cubrir la distancia, a calentar el alma hasta marcarle a fuego.

0: Sí, estábamos escuchando justamente a Iris Pavoni en esta mañana del sábado que compartimos con usted a través de Radio Jovar en 105.1 del Dial, en vivo y en directo desde Remedio Escalada 620 en esta capital nacional de la flor. Quien les habla, Fernando Guimeño, nos acompaña hasta las 12. Y ahora me voy a uno de los contactos, tengo en línea a Juan Laino. Juan, buen día, ¿cómo estás? Fernando Guimeño te saluda.
1: Muy buen día, Fernando. Muy buen día, audiencia. ¿Cómo les va?
0: Bien. Bueno, te tenía un poco extrañado acá, ¿no? O sea, no...
1: Hace rato, en serio, que no salíamos,
0: Hace rato que no salíamos y hay pilas de cosas para hablar. Pero bueno, al menos vos te mantenés en el mismo puesto. Y si te mantenés en el mismo puesto, quiere decir de que la cosa fue bien para adelante, porque si no, yo hubiese o cambiado de puesto o estado en otro lugar, en otra cosa.
1: Sí, la verdad que se está haciendo un muy buen trabajo desde la subsecretaría, como en toda la gestión, ¿no? Obviamente que ha venido a transformar el distrito de Escobar. Y desde allí nos tocan varios temas muy importantes y muy trascendentales, como es la parte alimentaria para los más de 400 merenderos, 418 creo que son en este momento que están en actividad, y con un momento durísimo del país y por supuesto de nuestro querido Escobar, ¿no? Así que bueno, el trabajo siempre hay, y como decíamos siempre, ¿no? Tratar de que no solo el municipio sea una ventanilla donde se da mercadería, sino también la contención de todos los merenderos, de todos los referentes de merenderos, de los chicos que van allí, en relación a que los llevamos a los peloteros, por ejemplo, que hay en Jumbo, allí muy gentilmente la gente de esas peloteras nos ofreció llevar a los chicos de forma gratuita. Lo mismo sucede con el circo, que en este momento también el Cirque 21 está allí en el predio de Jumbo. También la gente de ahí, el gerente de ese Cirque 21 se comunicó para también tener entre viernes, sábado y domingo, 100 personas cada día.
0: Está bueno, eso está bueno.
1: Sí, está muy lindo, además un espectáculo de primerísimo nivel, ¿no?
0: Sí, lo conozco mismo, el espectáculo, realmente es importante, el espectáculo es importante que puedan ir los chicos, ¿no? De otro lado, que si no, no irían, y ese es el tema.
1: Sí, claro,
0: porque si
1: llevas
0: pibes mismo, que tiene la posibilidad de ir igual, viste, es una cosa, pero estos chicos no irían directamente, ¿no?
1: Tal cual, porque estamos hablando de barrios vulnerables, de gente que la está, de vecinos que la están pasando muy mal, y por supuesto no se pueden dar el lujo de pagar una entrada de la magnitud de eso, ¿no? Lo mismo, claro, sucede con Temayquén, que ya es el quinto año que estamos llevando chicos. Este año llevamos 1000 chicos a un lugar que es muy difícil acceder
0: gratuitamente.
1: Un trabajador con 3, claro, 4 chicos
0: o gratuitamente,
1: por familia.
0: Claro. Bueno, claro, pero claro. Juan, ¿sabes qué? Uh-huh. O sea, hay un tema entre vos y yo con esto, que nosotros podemos charlar porque hace muchos años conocemos a este Escobar, hace uh-huh. muchos años que vos lo conocés también, trabajando en distintas áreas, pero trabajando en Escobar y por Escobar, porque una cosa es el trabajo propiamente dicho, ¿no? De funcionario, concejal, vos tuviste oportunidad de serlo y demás, y otra cosa es el trabajo que se le da, que se da a uno los fines de semana, los feriados y también los días laborables en bien de otros, ¿no? Porque creo que no hay dinero para pagar la buena voluntad, y el trabajo uno lo pueden ordenar que hagan tal o cual trabajo o poner para hacer tal o cual trabajo, pero si uno no tiene ese cierto carisma para tratar a la gente, es muy difícil que lo pueda hacer. muy difícil que lo pueda hacer, porque hoy lamentablemente veo, vos me decías 400 y algo de merenderos. 400 y algo de merenderos, o sea, ni vos ni yo los conocimos acá en Escobar. O sea, no, no. Otra oportunidad.
1: No.
0: Y más allá de la gestión, ¿no? ¿No? Más allá de que Ariel Sugarchuk trata de bueno, poner un granito de arena, aunque sea cada uno, pero que estén en cada una de las localidades. Pero eso es la gestión de Ariel Sugarchuk. Pero hubo otras gestiones antes que nosotros transitamos, de una manera o de otra manera, o como ciudadanos nada más. Y hemos visto que nunca tuvimos la cantidad de merenderos ni el momento que estábamos pasando hoy con la gente.
1: No, tal cual. Sucedía que, bueno, nosotros hemos pasado los 90, el 2001, la crisis en la Argentina, siempre fueron cíclicas, ¿no? Y realmente de mucha angustia, de mucha necesidad de los vecinos, pero que Ariel haya tomado la decisión política de dar una mano a todos aquellos que abran sus puertas en sus casas y abran sus corazones y hagan algo por el otro, y desde el municipio dar una mano y estar conteniéndolos, y bueno, eso habla de una gestión que piensa en el vecino, ¿no? No solamente en hacer calles, en como siempre dice Ariel también, ¿no? También tapar los baches del alma, no solamente tapar los baches, le queda la gestión, sino tapar los baches del alma y en este caso, bueno, nada más ni nada menos que el estómago, ¿no? Que nuestros chicos crezcan bien, sabemos perfectamente que un chico bien alimentado puede pensar y puede analizar y puede tener futuro. Un chico que no se alimenta no, prácticamente va a estar muy mal en la vida, así que todo eso hace que acompañemos desde estos lugares, cada uno desde su lugar, que haya bajado la mortalidad infantil en Escobar en estos 10 años, y que, vuelvo a repetir, que podamos alimentar o que llegue un plato de comida a cada uno de los vecinos es fundamental para cuando uno piensa en una sociedad mejor, ¿no? Entonces vamos por la parte cultural, vamos por la parte educativa, vamos por el área de salud, por todo, pero también tratando de que todo el mundo le llegue un plato de comida, y ahí es donde está el vecino solidario y ahí es donde está el municipio dándole una mano a ese vecino. Creo que es toda una cadena que si funciona, funciona bien para una sociedad mejor, ¿no? Así que bueno.
0: Claro, pero vos me decís, perdón, vos me decís 400 merenderos. Pero ¿qué cantidad de chicos son los que participan en total de estos 400?
1: Y en cada uno como mínimo 30 a 40 chicos, como mínimo, de ahí para arriba.
0: Bueno,
1: de ahí
0: 30 para a 40 arriba. Chicos. Tenemos, claro, 1.500 pibes entre una cosa y otra.
1: Tenés que multiplicar, sí, claramente.
0: Claro, 1.400, 1.300, pero bueno.
1: Sí.
0: O sea, son 1.000 almas que están ahí, ¿no? Y que están esperando una mano extendida.
1: Tal cual. Y sabes que también sucede que no solamente van los chicos hoy, ¿no?
0: No.
1: Va la familia entera. En muchos casos.
0: Porque esto fue creciendo. Primero eran los chicos, después eran los chicos y los adultos mayores que estaban solos. Y ahora son los adultos mayores que están solos, los chicos, los papá y mamá, los hermanos, porque no llegan, porque no se llega.
1: No se llega exactamente. Y bueno, la crisis golpea a todo el mundo, y nos cuentan muchos referentes de merenderos con la angustia que van algunos vecinos que nunca se hubieran imaginado estar en ese lugar.
0: Pero
1: ¿no?
0: Claro.
1: Porque siempre tuvieron trabajo, porque tuvieron sus changas y demás, y hoy se ven en la situación tan caótica que nos ha llevado Milei y compañía, ¿no?
0: Bueno, pero eso es terrible. porque
1: yo digo, hay que ponerle nombre a esto, ¿no? Porque, porque no es...
0: Sí, hay que ponerle nombre porque...
1: Es una casualidad.
0: A ver, desgraciadamente, vos decís, ¿no?, que tenía trabajo. Algunos tienen trabajo y no llegan tampoco.
1: Y no llegan tampoco.
0: No llegan tampoco. Un jubilado, un jubilado con 350 mil pesos, 400 mil pesos, no compra nada porque son cuatro remedios le da PAMI.
1: Pero
0: cuatro remedios le da PAMI. Y por ahí tenés ocho remedios y cuatro los tenés que pagar.
1: Sí. Y tenés que elegir si pagar los cuatro y comer o comer a medias, pagar dos. Es muy triste lo que
0: o tomar
1: sucede,
0: la mitad del remedio sector, que ¿no? O tomar la mitad del medicamento que no te hace lo que tiene que hacer. Y bueno, y entonces el deterioro y el gasto es mayor.
1: Dificulta la cantidad, dificulta la calidad de vida, posibilidad que tengas. Esto es gravísimo lo que sucedió. Gravísimo, tremendo. Así que, bueno, nada, ahí es donde el Estado Municipal está, el área de salud está pendiente en todo eso, donde el Gobierno Nacional dejó de asistir a merenderos, por ejemplo, desde el Ministerio de Desarrollo Social, hoy Capital Humano, dos palabras que detesto que se junten, ahí cerraron los galpones y dejaron podrir la mercadería, ¿no? Y
0: cosa
1: nunca
0: de
1: más,
0: loco. Cosa de loco.
1: No, muy inhumanos. Gente que no piensa en el otro, salvarse ellos solos, ese núcleo de poder económico tan repugnante, ¿no? Tristísimo que suceda en un país tan lindo, tan maravilloso como es.
0: Aparte, vos sabés muy bien de que no se salvan ellos solos tampoco. Ni ellos se salvan. Se salvan ahora porque, bueno, pueden irse de alforjas llenas, pero nada más. Pero
1: sí,
0: pero después no se salvan solo, porque si los de abajo no empujan el carro, todos arriba del carro nadie come, ¿eh?
1: No, es una... piensan a muy corto plazo, piensan en ellos y en ese grupo de poder y de poder económico, y lo más triste es que piensan que ese poder económico, que es el que se está llevando el 90% de la riqueza del país, creen estos políticos que están tomando las decisiones para que ellos se enriquezcan, creen que los van a mantener siempre. Y bueno, no es así, es como vos decías recién, es momentáneo para ellos. Un Adorni, ¿hasta cuándo va a sobrevivir con la que se llevó? Porque después no lo van a mantener y no tiene vuelta atrás, ¿no? Un tipo como esto. Si de ahí podemos nombrar un montón. Pero bueno, trágico todo. Esperemos que la sociedad tome conciencia de lo que está sucediendo y el año que viene podamos cambiar este rumbo, ¿no?
0: Vos sabés que hace muchos años, que gracias a Dios la vida me dio, ¿no?, durante todos estos años, siempre yo me dediqué a lo mismo y he trabajado en distintas radios y en distintos lugares y en distintos canales de televisión. Me ha dado la oportunidad hace muchos años de escuchar un discurso de una de las personas que estaba en contacto con las instituciones intermedias y demás, y les decía, cuando ustedes tienen que elegir, les decía, tienen que ver muy bien quién va a ser su intendente y sus concejales. Porque si ustedes van a la presidencia de la nación y golpean la puerta, no los va a atender nadie. Y si van a la gobernación, tampoco los van a atender nadie. Pero acá, el intendente, los concejales, son sus vecinos. Entonces tiene que mirar muy bien quiénes son sus vecinos que van a estar como responsable en cada uno de sus distritos. Y al fin y al cabo tiene razón, y eso me da un poco de miedo también, porque hasta ahora sabemos que lo tenemos a Ariel Sugarchú, que viene haciendo cosas, y que yo siempre le dije, Ariel, yo no quiero estar, pero si vos haces cosas por el joven, te voy a acompañar. Y me jodió. porque lo tenés que acompañar. Porque después, sigue, claro, haciendo cosas, sigue haciendo cosas. Pero gracias a Dios, porque hoy tenemos casi 500 camas de internación municipal que cuando él entró no teníamos ni una.
1: Y antes que llegara Ariel, cero.
0: Por eso, no teníamos ni una. Claro. Bueno, ni una. Y te digo, camas de salud. Y no te digo nada más, toda la parte ni de escuela, de esto, aquello. Porque el Estado se ha preocupado, pero él termina su tiempo. Y Escobar va a tener un trabajo importante, ¿no? En
1: sí, ver, claro.
0: Para
1: tal
0: que continúe siendo el Escobar de hoy.
1: Tal cual. Para eso hay equipo, ¿viste? Para eso se sostiene. La verdad que todo lo maravilloso que ha pasado en estos tiempos, que Ariel fue un aglutinador de buenas voluntades, ¿no? Y de gente realmente capaz, no hablo por mí, sino que por la cantidad de compañeros que son parte de la gestión y han transitado en distintos ámbitos de la gestión durante todos estos años, y con ellos la continuidad está asegurada, ¿no? Más allá que Ariel pueda o no reelegir como candidato a intendente, hoy no podría por la ley, pero bueno, esto todavía está en...
0: No se sabe,
1: pues en la Cámara de Diputados todavía se está viendo, pero más allá de eso creo que hay una continuidad con los grandes compañeros que tenemos.
0: Corregime una cosa, tiene media sanción, ¿no? Tiene sanción de diputados, creo que faltaba la sanción de senadores, ¿no?
1: Ay, la verdad que me puse este nombre, no creo que tenga de media sanción, ¿eh?
0: Media sanción,
1: no creo
0: que tenga. Que sí.
1: Sí, porque... es posible, algo para averiguar, porque la verdad me mataste.
0: Hay que tener en cuenta de que siempre hay tiempo, ¿no? Porque también hay intereses de otros sectores políticos en otros lados que quieren mantener a su intendente.
1: Claro.
0: Entonces, por ahí daría la posibilidad de que levanten las manos y le den la posibilidad de la reelección.
1: Tal cual. Esta ley perjudica a propios y ajenos.
0: Por eso,
1: claro,
0: a eso me refiero.
1: Es la ley vigente, ¿no?
0: A eso me refiero.
1: Claro. Nosotros tenemos grandes ejemplos muy cercanos, donde muchos intendentes han sido intendentes en varias oportunidades y los municipios han crecido, qué sé yo. Hemos tenido a Ubieto en Tigre, a Pose en Escobar,
0: en San Isidro.
1: Bueno, y gente que no comulga en el lado del peronismo, ¿no? Pero del lado del peronismo también.
0: Si vamos al caso,
1: que han hecho de su distrito
0: Vicente López también, que lo tenía el japonés García, ¿te acordás?
1: Claro, claramente, mucho tiempo, claro. Y bueno, yo creo que la continuidad de un proyecto hace muy bien, y creo que Escobar ha demostrado en estos 10 años que se ha transformado de una manera impresionante, históricamente esto no ha sucedido nunca, así que lo mejor que nos puede pasar es que tengamos continuidad con Ariel. Si no llegaríamos a tenerla, seguramente tenemos continuidad con otro compañero o compañera, ¿no?
0: Dios oiga.
1: Realmente sí, yo estoy seguro que sí, porque además Ariel va a estar apuntalando ahí siempre. Ariel no se va más de Escobar, eso está clarísimo, ¿no?
0: O sea, yo creo que uno tiene que saber que las cosas tampoco las puede desperdiciar, porque si viene alguien que no agarra la misma manija, sea o no del sector, de continuidad, y bueno, entra para irse, porque realmente la gente de Escobar no puede permitir eso. Creo que hay que votar con conciencia, ¿no?
1: Tal cual.
0: Lo que uno tiene. Bueno, vos sabés
1: pero queda bastante tiempo.
0: Pero hay que ir abriéndole los ojos a la gente, ¿viste? Porque...
1: Exacto, ir charlando con el vecino. Lo mejor que nos puede pasar en estos tiempos son reunirnos con los vecinos, comentarles la situación que estamos pasando en el municipio también, que no es ajena a lo que está sucediendo en cada uno de los hogares.
0: Pero sigue avanzando y sigue haciendo obras.
1: Seguimos, seguimos avanzando a pesar de todo, ¿no? A pesar de Milei y sus secuaces.
0: Vos mirás, cada vez que hablamos de esto con alguien, recuerdo yo la maternidad en el Bicentenario, que está ahí parado por un antojo, nada más el tipo no firmar, porque más allá de poner o no la plata, Ariel gestionó de que le firmen para hacerse cargo del municipio y no...
1: No. Bueno, ahí te habla de la inhumanidad de la gente. Claro, sí, no quieren ni siquiera que una firma, ¿viste? Una firma para continuar con ese 5-6% que le resta de,
0: dale la clave de UPS y comienza de la UPS en serio, que es la que liga el generador con la electricidad, que está en el medio, que se pueden habilitar los quirófanos y se puede habilitar la maternidad. Cosa ilógica.
1: Exactamente.
0: Todo equipado y cuidado ahí cerrado.
1: Sí. Una locura, y vuelvo a hablar de eso, ¿no? Inhumanidad total, ¿no? No pensar en el vecino, no pensar en la gente.
0: Y bueno, realmente es cosa de hay que tener en cuenta para saber. Yo no me canso de recordar estas cosas, porque el vecino, por sobre todas las cosas, tiene que saber y tiene que acordarse de esto. Porque después no se acuerda. Ahora, los otros días, presentando los barrios en cada lado, el intendente habló de un nuevo centro así asistencial importante en Loma Verde, porque está creciendo mucho. Lo repito porque lo dijo él.
1: Sí, no lo diría.
0: Pero esto completaría todas las localidades

0: bien.
1: Salud, claro, con un sistema de salud que realmente está apuntado hacia la, hacia que funcione para la gente, ¿no? Para el vecino. Más en un momento donde se pierde el trabajo, se pierde la obra social, y todo se vuelca a la salud pública, ¿no? Así que si estaba colapsado, colapsada la UDP, van a estar peor. Por eso también se piensa en agrandar la UDP, de la que llamamos UDP cariñosamente ya, ¿no? Porque es un hospital, es el hospital Dupuy de Garín, donde se va a agrandar para generar más comodidad y más ámbito de atención. Así que, bueno, esto que vos decís, a pesar de la crisis, Escobar sigue creciendo en lo más importante, que es la salud, que es la educación, que es todo lo que genera una sociedad mejor.
0: Esperemos que poder seguir así. Juan, bueno, espero que esta no sea la primera y última charla, que podamos seguir charlando, porque realmente hay que hablar, más allá de la tarea. Te saqué de la tarea, que sé, pero me quedó claro y me quedó picando lo de 400 y algo de merenderos, que sin duda, cuando vos comenzaste en esta gestión, ahí, porque no me acuerdo bien el cargo tuyo, ¿sos subsecretario, que es de derechos?
1: Soy subsecretario de Derechos Humanos y Articulación Institucional en Desarrollo Social.
0: Bueno, mira,
1: ese es mi título, para un título re largo, bueno. Que bueno, por suerte me habilita muchas cosas, y por suerte estamos trabajando en esto, sino en todo lo cultural en Garín, acompañando siempre al ámbito político y de gestión de mi querido Garín también, siempre viendo y haciendo cosas, ¿no? Así que bueno,
0: y ojalá que
1: esa subsecretaría trabajamos mucho.
0: Y ojalá que sí, y hoy se tendría que haber hecho, pero el clima amenazaba lluvia y mal, sí. Pero se tendría que haber hecho algo lindo.
1: Sí, teníamos proyectado el pre-raíces para mañana, pero bueno, amenazaba lluvia, sigue amenazando.
0: Sí, claro.
1: Lluvia, y como era el aire libre también, y había muchas entidades de bien público que tenían que invertir para hacer comidas, para vender ese día, bueno, decidimos suspenderlo, lamentablemente, y después veremos que otro día lo hacemos, pero bueno, siempre proyectando cosas para mantener viva la tradición, en el caso de Garín, que ya es tradición nuestra fiesta de raíces.
0: Bueno, vos sabés que, vos sabés, porque vos también venís de esa época, los pioneros, los que hicieron la fiesta, los que apuntalaron el crecimiento o el nacimiento de la fiesta de identidad provinciana, como era el primer nombre que llevó, y demás, lo hizo porque había un vecino que siempre decía: Garín es el crisol de provincianos, porque hay de todas las provincias. ¿Por qué no hacemos una fiesta que participen todos? Y a mí me decía, esta persona me decía: Fernando, danos una mano por la radio. Yo tenía la radio en ese momento ya, y estaba como presidente de la Fundación Rotaria, del Rotary de Garín.
1: Exacto.
0: Y entonces me decía: danos una mano en esto, porque realmente es importante. Ustedes tienen la fiesta de la flor allá en Belén, y acá nosotros tenemos que tener una fiesta grande que sea identificando a todos. Por eso le pusieron identidad provinciana. Y hoy, como raíces provincianas, realmente sigue el camino. Es una fiesta grande de Garín, y que participen las instituciones garinenses. Esto está re bueno, re bueno.
1: Sí. Maravilloso seguir sosteniendo una fiesta de esta naturaleza. Ariel, cuando llegó, tomó la decisión de la gratuidad de la fiesta y de que el municipio se involucre. Fundamentalmente por esto que vos decís, ¿no? Muchos vecinos como vos, como tantos otros que han apoyado esta iniciativa, se merece el respeto que corresponde, y el esfuerzo de cada uno de nosotros por mantener esta tradición y estas fiestas tan lindas, ¿no?
0: Claro, lo mismo pasa acá en Escobar, ¿no? Porque al fin y al cabo, si hoy

0: la fiesta de la flor no tendría el apoyo municipal que tiene, no podría avanzar.
1: Y no podría avanzar.
0: Hay fiestas provinciales y fiestas nacionales en distintas provincias de nuestro país y todas, todas las fiestas tienen apoyo oficial. Sin el apoyo oficial es imposible llevarla adelante, porque decir que la Fiesta Nacional de la Flor tiene predio propio, pero igual el predio propio hay que mantenerlo.
1: Hay que mantenerlo durante todo el año.
0: Hay que mantenerlo. Bueno, da la posibilidad de hacer otras fiestas y entonces poder mantenerlo, pero bueno, pero igual hay que mantenerlo. Y bueno, vamos adelante, querido.
1: Vamos para adelante, Fer.
0: Si Dios quiere. Muchas gracias, Juan. Como siempre,
1: muchas tener gracias un a vos por la abierto. Comunicación.
0: Bueno.
1: Muchas gracias, estamos al habla.
0: Saludo a tu esposa, abrazo. Un abrazo grande.
1: Chau, abrazo chau. Grande.
0: Chau, chau. Juan Laino, charlando con nosotros por Radio Escobar en 105.1 del Dial.
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7: Muy bien, y seguimos en esta mañana, 10 horas 45 minutos, y estamos en el espacio que le corresponde a la doctora Noemí Luque, y vamos a charlar con ella. Noemí, buen día. Fernando Di Medio te saluda, ¿cómo estás?
8: Estoy mirando unos arquitectos que descubrí mexicanos, toda una cultura de construcción totalmente diferente a nosotros. Me encanta, me estoy apasionada con esto hace varios días que los vengo siguiendo. Tienen un concepto totalmente diferente a nosotros y por eso me atrae también, porque es diferente, usa mucho el espacio abierto, lo que es diferencia de alturas en el terreno. Bueno, estoy emocionada viendo a estos arquitectos.
7: Muy bien.
8: Así que nada,
7: ¿No se te ocurre estudiar arquitectura ahora?
8: Y yo, viste que tengo mi página de
7: sí, bueno,
8: tengo
7: pero
8: mi página de decoración.
7: De decoración,
8: a
7: por
8: partir
7: eso.
8: De ahí me lleva, ¿viste?
7: Por eso te digo, pero no se te ocurra ahora, porque vos decís, no, y estoy cansado porque trabajé mucho. Claro, pero si le pones más cosas, más cansancio va a tener encima.
8: Claro. No, pero viste, eso es una de las cosas que venía meditando en estas últimas dos semanas, exactamente, últimamente, digamos, ver las personas con ese sufrimiento que arrastran y vienen a mí, que apenas llegan, y yo digo, bueno, acá no me queda otra alternativa que darle mi conocimiento, que es la experiencia después de tantos años de ser neuróloga especializada con un nivel de jerarquía, porque me dieron ese título de jerarquizada, darle mi conocimiento, mi experiencia, pero ¿sabes qué? Seguir estudiando.
7: Sí, bueno.
8: No me queda otra alternativa que seguir estudiando. Obvio que tiene que ver con lo que yo soy, ¿no?
7: Claro, a eso
8: soy neuróloga.
7: A eso me refiero, sí. Pero si estudias arquitectura ahora chao, ya está, ya te,
8: no, pero eso, ¿sabes?
7: El doble. Eso para llenar el corazón, que... decís vos.
8: No, pero eso es lo que me limpia la mente.
7: Por eso, para, o sea, llenar ver el corazón. Esto.
8: ¿Cómo?
7: Para llenar el corazón.
8: Ay. Claro, obvio. Sí. Así que, pero bueno, también me obliga, entre comillas, esto de ver la gente como está últimamente, a seguir repasando, porque muchas cosas las he estudiado y las he visto, o si no, nuevos conocimientos. Pero hoy quiero hablar especialmente, y digo, ¿para qué voy a decir esta, voy a dar esta charla acá en la radio? ¿Para qué? ¿Y por qué? Bueno, ¿por qué? Es porque la gente que viene tan deteriorada me obliga, en cierta forma, de revisar qué pasa con sus personalidades. ¿Por qué la persona viene así? ¿Por qué la persona no encuentra una salida? Yo quedo asombrada cuando la persona se sienta delante mío y habla dos palabras y se derraman lágrimas. Vos decís, ¿cómo llegó a este estado? Sin tener una causa real, concreta, específica, que esté sufriendo una pérdida, un duelo en este momento, sino que vos la le preguntás y ves que ya lo que le sucede pertenece a su personalidad. Entonces, hoy quiero hablar de personalidades. ¿Por qué? Porque hablar de personalidades permite saber que la personalidad no es algo estático, es algo dinámico, que se puede modificar, y que está bueno saber los tipos de personalidad que existen para ver que nosotros tenemos opciones. Como no está encadenado a una determinada forma de ser, de ver la vida, sino que puede fluctuar y uno puede mejorar o cambiar, está bueno conocer a qué tipo de personalidad uno pertenece, ¿no es cierto? Y obviamente poder modificarlas, solo o con alguien. Si uno solo no puede, va a tener que tener un acompañamiento psicoterapéutico para que pueda modificar rasgos de su personalidad que lo hacen, que le hacen daño o que le llevan a ese estado de angustia que vienen a la consulta, ¿no? Yo dije, bueno, vamos a ver qué tipos de personalidades existen. Las personalidades fueron descubiertas, o mejor dicho, sí, fueron clasificadas en 1959 por primera vez. Entonces vieron Friedman y Rosenman vieron que eran cardiólogos ellos. Vieron que la silla, fíjate vos cómo sacaron las personalidades tipo A y B, que ese es un tipo de clasificación. Que las sillas de las personas que esperaban en la sala de espera se gastaban en el borde de adelante de los asientos. Estas personas que fueron clasificadas tipo A y B son las personas con alto riesgo cardíaco, son las personas ansiosas, competitivas, impacientes. Fíjate que hasta en el borde de la silla, ¿por qué no podían apoyar la espalda? Yo lo veo, lo veo actualmente. Yo le digo, por favor, relájese, apoye la espalda, respire tranquilo. Bueno, en el caso de las personas ansiosas. Y ellos dos, Meyer Friedman y Ray Rosenman, han clasificado en personalidades tipo A y B. Pero eso no fue suficiente. En 1975, casi 20 años después, apareció la personalidad tipo C, que fueron dos investigadores, Steven Greer y Tina Morris, que estudiaban el impacto psicológico en los pacientes con cáncer de mama. Definieron este tipo de personas como, o sea, tipo C sería personas sumisas, perfeccionistas y que reprimen activamente sus emociones negativas. Eso lo vi el otro día cuando se sentó delante mío una paciente que directamente no pudo, y eso yo ya le había tratado un par de veces, y bueno, sin motivo contenida sus emociones negativas y solamente las puede mostrar ante mí, que soy la médica, ¿no? Entonces tenemos A y B, que son competitivas, ansiosas, con riesgo alto de tener enfermedades cardíacas. Tipo C, que son las personas más reprimidas, que controlan sus emociones negativas. Y después, en 1995, otro 20 años después, el psicólogo belga Jonan Denolet clasifica o agrega una personalidad tipo D, que D proviene de distressed o angustiado. Denolet identifica este patrón de personas con una tendencia crónica a la negatividad, pesimismo e inhibición social. Bueno, estos son los tipos A, B, C y D, son los más característicos que hace años que uno los considera y los tiene en cuenta cuando uno tiene un contacto con una persona sin querer y sin, ¿cómo te puedo decir? Ya es algo que a uno le sale al médico que tiene experiencia, al psiquiatra, al psicólogo, al neurólogo, le sale de clasificarlo mentalmente sin querer y hacerlo consciente, sino con uno en forma inconsciente clasifica a las personalidades tipo A, B, C y D. Pero después apareció las Big Five o el modelo de las cinco grandes. Esto mide personalidades de espectro continuo, no tan estricto como el A, B, C y D, sino ya con como una especie de matices que aparecen este otro tipo de personalidades, y entonces no era suficiente la otra clasificación. Y aparece el neuroticismo, que es la estabilidad emocional, la extraversión, que es el grado de socialidad, energía y entusiasmo, interacción con los demás, la apertura a la experiencia, la curiosidad intelectual, creatividad, yo me considero esa, la amabilidad, tendencia a la empatía, la cooperación, la confianza, esa también me considero que tengo rasgos, porque si no, no puedo ser médica y neuróloga, menos si no tengo ese tipo de empatía, ¿no? Y después, la número 5 es la responsabilidad, que es la persona que tiene un nivel de organización, autodisciplina, control de sus impulsos y orientación a metas. Bueno, todo esto son clasificación de personalidades normales, dentro de la normalidad, ¿no? Pero después, el DSM-5, que es el Manual de Enfermedades Mentales, hace la clasificación de trastornos de la personalidad. Porque después vos tenés los que no tienen problemas y que pueden circular por la vida sin ninguna dificultad, que pueden sobrevivir a todo lo que les sucede, a todos los duelos, las pérdidas, los problemas, el crecimiento mismo, empiezan a mostrar ciertos comportamientos raros o trastornos que se empiezan a manifestar. En algunos casos aparecen en la adolescencia y otros casos aparecen ya de pequeños, ya vamos a ver cuáles, pero hay personas que muestran un trastorno, por ejemplo, te lo voy a decir, pero te lo iba a decir más adelante, en niños se puede ver que hay algunos que presentan conductas bastante raras o, ¿cómo te puedo decir?, negativas, cuando, en el caso de las psicopatías, los psicópatas que se van ya mostrando de pequeños son aquellos crueles, por ejemplo, con los animales. Yo tuve uno que ahogó al perro, a su perro, a su cachorro, y fue y le mostró al abuelo lo que había hecho. Ya empieza a mostrar, tenía 5 años, empieza a mostrar conductas bizarras o conductas de maldad o como uno quiera llamarlo desde pequeños, o sea que no todos se manifiestan estos trastornos de según el DSM-5, que es el Manual de Enfermedades Mentales, de adultos. En algunos casos sí, pero en muchos casos empieza antes ya la manifestación de este tipo de trastornos. Bueno, vamos a hablar de cuál es el primero. El primer trastorno es el paranoide. ¿Cómo es una personalidad paranoide? Es aquel que está caracterizado por la desconfianza, y que tienen un diagnóstico que interpreta las acciones de otras personas como maliciosas, y siempre maliciosas contra sí mismos. O sea, el paranoico es aquel que ve que todo el mundo está hablando mal de él, o que le quieren hacer daño. ¿Y cómo son con respecto a este tipo de, digamos, que los rodean a estos paranoicos? Son rencorosos y guardan dentro de sí esa idea de que el otro está hablando mal de él o le está por hacer algún daño, ¿no? Es más o menos entre el 2 y el 4% de los trastornos en el caso de Estados Unidos. En segundo lugar se encuentran los que tienen trastorno de personalidad esquizoide, que cumple un perfil de desapego a las relaciones sociales. Es aquel que está todo el día solo, que quiere estar solo y que se siente bien estando solo. Se asocia, generalmente es frío con los demás, porque no quiere relacionarse con los demás. Este representa entre un 3 y un casi un 5% de toda la población. Fíjate cómo va aumentando los trastornos a la medida que uno va presentando. Hasta ahora tuvimos el paranoide y el esquizoide. Ahora vamos a hablar de la personalidad esquizotípica. ¿Qué son los déficits sociales e interpersonales? Es el malestar de algunas relaciones cercanas, son distorsiones cognitivas, comportamientos excéntricos. Son aquellos que manifiestan que tienen clarividencia o telepatía o tienen un sexto sentido. No tienen amigos íntimos porque el miedo del juicio de los demás hacia sí mismos, porque como tienen estas ideas de telepatía o de clarividencia, generalmente se aíslan, el esquizotípico, y es entre un 0.6 a un 4.6% de las personalidades del trastorno de la personalidad. Bueno, entonces, como vamos viendo, todos estos tres que dije son de la personalidad del grupo A. El grupo B tiene varios, la personalidad antisocial, la límite, la histriónica y la narcisística. El grupo B son las personas con conductas dramáticas, emocionales, erráticas, y se clasifican entonces, como dije, antisocial, límite, histriónico o narcisística, y esto es un 0,2 o un 3%. Después está, por último, el grupo C, que es la personalidad evitativa, que es dependiente u obsesivo compulsiva. Este grupo tiene un carácter marcado por la ansiedad, el evitativo, el temor y las conductas inhibidas. Esta clase es una personalidad que vos lo ves, que no quieren salir, que no quieren encontrarse con otras personas, porque tiene una inhibición social importante.

de evaluación negativa de los demás hacia ellos. Entonces, esta personalidad es un problema porque se vuelven cautelosos y la mayoría de las veces quieren estar solos y aislados de la sociedad. Es un 2.4% de la sociedad. El segundo se encuentra las personas dependientes, aquellas que necesitan que los apoyen, que tienen que estar recibir excesivos cuidados. Yo tengo una persona que en este momento no está viniendo porque estoy convencida que está internada, porque realmente no podía ya más moverse sola, y que tenía que buscar personas que la cuidaran, y te digo más, en la calle buscaba personas que la cuidaran, con el riesgo, como yo le decía a ella, de que se metan en su casa y le saquen todo. O sea, fíjate el nivel de personalidad dependiente que la llevaba a estar siendo manejada. A mí vino con distintas personas, yo realmente preocupada. Obviamente, al inicio la traté como neuróloga, pero vi que tenía un montón de comportamientos que tenían que ser tratados por psiquiatría. Bueno, en este momento supongo que ya le indiqué yo la derivación a psiquiatría, que debe estar en tratamiento con un psiquiatra. Pero bueno, nosotros los neurólogos trabajamos mucho en combinación con psiquiatría y psicología, porque muchos trastornos o patologías están relacionadas, pero lo malo es que se venga al neurólogo por no ir al psiquiatra. Eso lo hablamos muchísimas veces, ¿no? Porque dice, yo no estoy loco, vengo a usted, que es neuróloga, te dicen, ¿no? Es un error, tiene que consultar con la especialidad. Para eso vienen a mí, yo lo derivo a psiquiatría, cuando no es neurológico puro, ¿no? O tiene comportamientos que ameritan que sea tratado en forma conjunta. Entonces, esta personalidad, que son este tipo de personas que son dependientes, es un 0.49 a un 0.6% de la población. Y por último está la personalidad obsesiva-compulsiva. Esta es la persona que tiene una preocupación excesiva por el orden, perfeccionismo y control. Estas personas dedican su atención a los detalles, a las normas, y pueden impedirle la finalización de sus tareas, porque nunca va a estar perfecto, porque al ser perfeccionista siempre le encuentran un problema, y por lo tanto van posponiendo sus actividades porque nunca va a estar perfecto como quieren. También tienen pensamientos intrusivos, y ahí ya cuando no pueden más tener una vida normal se comporta como una enfermedad. Hasta ahora habíamos dicho que son trastornos de la personalidad. Esto está entre un 2 y un 7%. Entonces, ver todo este tipo de personas que tienen estos rasgos nos ayuda a tipificar lo que nos pasa a nosotros mismos. Yo considero que es mejor saber que ignorar. Esto que nos hace ampliar el panorama respecto a de quiénes somos, por qué nos comportamos de determinada manera, y que ya han sido estudiadas en distintos, muchísimo tiempo atrás, nos lleva a poder ampliar nuestro enfoque respecto de la realidad. No sentirse mal porque no tenga solución, porque en general vienen a mí diciendo no puedo, es como que no encuentran una salida. Entonces, saber que los tipos de personalidad pueden modificarse, que se pueden trabajar, que con psicoterapia pueden dejar de ser por ahí tan estrictos, tan obsesivos, con pensamientos intrusivos, o tienen rituales, el obsesivo compulsivo, y no pueden hacer una vida normal. O el que es fóbico tiene miedo a cualquier cosa que haga y termina estando con una fobia social y no pueden salir de la casa. Obviamente hay distintos tipos de fobia, pero bueno, no lo voy a hablar ahora. Después está el que tiene el narcisista, que pretende que todo el mundo lo alabe porque está acostumbrado a brillar, entre comillas, ser el centro de atracción. Y si no lo logra, sufren.
porque

0: ellos toda su vida lo pasan para llamar la atención de los demás. Después están los psicópatas, obviamente, los psicópatas que no les importa en absoluto lo que le pase al otro, y desde la psicopatía aparecen todos los delincuentes mayores, en el que son aquellos que no tienen empatía por nadie, aunque también está el psicópata integrado, que ya lo hablé yo en la radio, que es aquel que convive con nosotros diariamente y que nos damos cuenta de que no está bien su forma de pensar, y que son aquellos que manipulan a los demás, y que también obviamente hay este tipo de personas o personalidades insertas en la sociedad. Estos psicópatas integrados circulan por dentro de la población y de la sociedad, y muchas veces estamos manejados por este tipo de psicópatas. No todos son aquellos que levantan un arma y matan a varias personas, como casos de aquellos que mataron a los padres, ¿te acordás? No me acuerdo de Joclender, me acuerdo de uno, pero había otro que mató a 12, 13 personas sin ningún tipo de remordimiento o temor o angustia o sentirse culpable. Hay que tener cuidado cuando uno empieza a notar este tipo de conductas en personas que van desarrollando desde pequeñas este tipo de personalidades, porque lamentablemente el psicópata no pide ayuda, porque es un tipo de personalidad, él no se siente que está haciendo nada malo, así que cuidado con los padres de este tipo de chicos, que luego van a ser en la adolescencia, van a desarrollar una personalidad más violenta y más agresiva sin remordimiento. Después están los neuróticos, los que están siempre preocupados por las enfermedades, por sí mismos, el sufrimiento de estar enfermo, de creer que vive con su vida teniendo una enfermedad, aquellos que son hipocondríacos. Fíjate la cantidad y el espectro enorme, ¿no?, que existe de personalidades. Yo lo que quiero recalcar es, hoy, como para cerrar, saber a qué tipo de personalidad pertenecemos ayuda, en cierta forma, a dejar de estar tan angustiado. Muchas veces en la explicación del problema hace que uno pueda encontrar una punta de solución. Para que pueda ir al especialista o al médico clínico, empezar por el médico clínico, después ir a la especialidad que corresponde y consultar. Si uno no consulta, uno no puede sobrellevar el problema que presenta. Pero después, si a uno se le indica un determinado tratamiento, hacerlo. Hay gente que sabe lo que le pasa y quiere solucionar, y hay gente que vive en esto, digamos, en su propio mundo y angustiado, o no, porque hay personalidades que pueden estar refugiados en la soledad, no tener contacto social, estar bien. Fíjate qué espectro que tenemos de personas a nuestro lado y conviviendo entre nosotros. Así que nada, este me pareció un tema que sería importante saber la personalidad. ¿Para qué nos sirve y por qué tenemos que saber? Lo que dije antes, saber es importante, que se puede modificar, también se puede modificar. Y que puede progresar, sí, puede progresar a una enfermedad. Un trastorno puede progresar a una enfermedad. Antes de ayer atendí un paciente de 55 años con un infarto cerebral isquémico, pero bueno, por suerte una isquemia, no un infarto, una isquemia transitoria. Recanalizó, recuperó su hemicuerpo derecho y su lenguaje. Pero 55 años, y vos decís, una personalidad terriblemente competitiva. Yo digo, usted tiene que dejar de trabajar haciendo fuerza. Trabaja hace 20 años en una fábrica, levantando cosas pesadas. Si a los 55 años tiene este problema, usted ya tiene que dejar de trabajar haciendo este tipo de actividad y pensar que tuvo un aviso, tuvo la gran suerte de tener un aviso. Ese tipo de personalidades que son tan competitivas pueden tener infartos cardíacos o cerebrales. Así que está bueno saber esto. Esto nos ayuda a conocernos más a nosotros mismos y a las personas que nos rodean. Bueno.
1: Bueno.
0: Yo creo que con esto podemos ir terminando el día de hoy. Me encantó el tema en cuanto a poder explicarles a las personas que tienen sus conductas una definición que ya fue estudiada, uh-huh, y otra una explicación de lo que le pasa internamente, ¿no?
2: Uh-huh. Es interesante. Así esto, que... muy interesantes, porque
0: sí,
2: porque a veces no nos damos cuenta.
0: ¿Por qué actuamos así?
2: Claro, de exacto, tal o cual cosa, ¿no? Ah. Y todos, sí, sin ir más lejos, por ahí tenemos todos un poquito de esto.
0: Sí. Sí, todos tenemos un poquito de cada cosa. Fíjate, algunos tienen tendencia a, y entonces ahí tenés dos personalidades que están, ni hablemos, bueno.
2: Se agudiza, ¿cómo? A otros no, pero bueno.
0: Claro. Exacto, entonces ahí es donde debe consultar al especialista, hacer el tratamiento que se le dice, porque realmente por algo uno le está diciendo, bueno, si usted no está conforme, no se siente bien y tiene tal sufrimiento, vaya y haga el tratamiento psicoterapéutico. O en el caso de las personas como esta paciente que yo te digo, que ella, para colmo, ella está en el área de salud, tiene que hacer un tratamiento psiquiátrico. Basta de darle vueltas a que, bueno, no, qué sé yo, fue la menopausia.
2: El temor al nombre. Cuando haces un tratamiento, sí, psiquiátrico, decís, no, yo no estoy loco.
0: Y es lo que te dicen. Pero hay un problema. Está perdiendo tiempos preciosos de vivir una vida que le permita modificar lo que le está haciendo daño, sufriendo, ese sufrimiento interno. La medicación le va a ayudar a darle tiempo a la psicoterapia, al análisis, para poder modificar su conducta.
2: Lo que pasa es que ha avanzado tanto la medicina que en todos los casos se pierde tiempo cuando se deja tal o cual cosa.
0: En sí,
2: todos los casos.
0: Sí, sí,
2: o tenés un problema cardíaco, sí, no lo tratás, bueno, en algún momento por ahí se agudiza. Y sí, lo mismo pasa en otros lados. Te dije cardíaco por decir algo, pero es lo mismo.
0: Cualquier, sí, es lo mismo. Vos viste que se está tratando, se está tendiendo a hacer la identificación de los trastornos o enfermedades mentales y físicas rápidamente. Eso va a ayudar que no se produzca, como le digo a este hombre, usted, entre comillas, zafó hoy, porque se recuperó, pero un segundo se ve, no sé cómo va a quedar. Entonces, por favor, haga el tratamiento. Bueno, parece ser que se puso las pilas y que va a hacer todo lo que yo le indiqué. Para colmo, estoy recibiendo gente de capital, de lugares lejísimos. Este hombre creo que es José León Suárez, de todos lados, porque al no haber especialistas, porque por problemas con las obras sociales, quedamos cada vez menos.
2: De por sí ya eran pocos.
0: Y sin embargo,
2: de por sí ya eran pocos.
0: Ya éramos pocos. Nosotros los neurólogos somos el 10% de la población médica de todo el país.
2: Por eso.
0: El 10%.
2: Ya era muy poco. Entonces ahora menos. Bueno.
0: Y ahora menos, sí.
2: Doc, vamos a seguir. Estamos en época de la fiesta de la flor. El fin de semana próximo vamos a estar en plena fiesta nacional de la flor. Así que vamos a estar saliendo, si Dios quiere. El viernes se inaugura la fiesta de la flor, así que espero que la visites.
0: Sí, voy a ir con una de mis chicas, de mis amigas. Ah. Así que
2: no, cuando dijiste de mis chicas, voy a decir que tiene otra hija más que no la conozco.
0: No.
2: Bueno, listo.
0: Bueno, será hasta la te mando un abrazo.
2: Gracias, saludo a Mili, chau.
0: La doctora Mami Lupe,
2: como siempre, con nosotros por Radio Escobar en el 105.1 de Cali.
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2: Fiesta Nacional de la Flor, y estamos hablando de la Fiesta Nacional de la Flor, y bueno, si hablamos de la Fiesta Nacional de la Flor, tenemos que hablar de Tesuya Girose, quien es el presidente de la Sociedad Civil Fiesta de la Flor. Tesuya, buen día, Fernando Di Medio te saluda, ¿cómo estás?
5: Buen día, Fernando, muy bien, gracias a Dios, muy bien.
2: Bueno, ante todo, gracias por recibirnos, por hablar una vez más. ¿Ya cuántos años de que estás en la presidencia, Techan?
5: Mira, no estoy muy seguro, pero me parece como 22, 23 años.
2: ¡Qué bárbaro!
5: Sí, el tiempo pasa.
2: ¿Qué? El tiempo pasa. Bueno, pero lo que pasa es que vos viste que la Fiesta de la Flor, salvo Arturo Brosio y después Isaki, después tanto don Luis Brusi como vos son gente que tuvo muchos años al frente, que está muchos años al frente, y aparte también en la vida misma de la institución, ¿no?
5: Es un poco así, ¿no? La verdad que es un trabajo no muy duro, digamos, pero, institucionalmente, pero claro, armar la exposición tiene sus problemas técnicos o digamos, para poder armar, ¿no? Y la verdad es que la gente joven no quiere nadie tomar la comisión. Y es un tema complejo, che.
2: Claro, pero pasa en una institución como la Fiesta de la Flor y también pasa en otros clubes y demás, salvo los clubes por ahí deportivos que participan los pibes, en otros también, en otro tipo de instituciones, el más joven no quiere tener esa responsabilidad.
5: Exactamente, bueno, ya cambiarán las cosas.
2: Ya cambiarán, espero que sí, ¿no? Sí. Porque las instituciones tienen que seguir adelante. Bueno, ¿y cómo está este año la sociedad civil con la Fiesta de la Flor?
5: Bueno, la entidad, en este momento la sociedad civil, realmente estamos ya en la recta final, ya que inauguramos este viernes que viene, así que bien, estamos en los dos pabellones, los decorados ya están. El pabellón 1 totalmente terminado, el pabellón 2 ya casi 99% terminado. Así que muy bien, y también gracias a los a la colaboración de los productores, porque sin el esfuerzo de los productores que nos mandan la mercadería, es imposible hacer la Fiesta Nacional de la Flor, ¿no? Así que bueno, en ese sentido, están los productores que traen sus productos y bueno, tenemos todos los espacios ocupados, vamos a tener más flores de corte que otros años, así que bueno, en ese sentido estamos muy muy bien y estamos muy contentos, ¿no?
2: Muy bien, ¿y qué flor es la que se enarbola este año, que está principalmente?
5: Bueno, la flor de este año es la astromeria, y yo siempre quiero aclarar que la flor de cada año lo designa la Cooperativa Argentina de Floricultores, ¿verdad?
2: Claro, ¿eso en base a la producción que hay?
5: Hay una buena producción. Vos sabés que, lamentablemente, en el partido de Escobar se ha convertido en un centro de productores de plantas en macetas, y flor de corte prácticamente ya no existe más, y la gran mayoría de los productores de flor de corte están en la zona de abasto, en La Plata.
2: Ajá, claro, sí, sí. Yo casualmente ayer o antes de ayer estaba hablando con un colega ahí en el predio de la Fiesta de la Flor, y que nos encontramos por casualidad ahí en el predio, pero le decía a este muchacho, le digo, pensar que cuando en el año 64 se determina Capital Nacional de la Flor Escobar, era porque era en la provincia de Buenos Aires la mayor extensión de cultivo de plantas y de flores.
5: Exactamente, pero con el correr de los años, la gente grande que no siguieron con el cultivo, o sea, mejor dicho, los hijos se hicieron, la gran mayoría de los hijos profesionales, y hubo muy poca continuidad en la producción. Entonces, a medida que la gente, los primeros productores que se establecieron se fueron jubilando, se fueron cerrando los cultivos. Y por ese motivo quedaron, se convirtieron después, posteriormente, con el envejecimiento del suelo, dejaron los cultivos que quedaron, dejaron de cultivar flores de corte y pasaron a cultivar este planta interior. Y bien, como decís vos, Escobar era el centro productor más importante, por ejemplo, de rosas de la Argentina. Y eso fue una de las causas por qué el señor Brosio, don Arturo, pensó en hacer una gran fiesta como homenaje a los productores, y de ahí nace la Fiesta Nacional de la Flor, ¿no?
2: Efectivamente, y ahí estaba. Yo ayer hablaba con Inomata, con sus 88 años, que está sentado en un sillón, pero dirigiendo ahí las órdenes del pabellón, estaba ahí trabajando Inomata, y estábamos hablando y nos recordábamos de Osokawa, era el que traía unas flores que tenían un tallo muy muy largo, muy alto, y con un pimpollo también.
5: Bueno, me parece que yo siempre no estoy muy encargado de la parte de flores de corte, pero no era el señor Osokawa, sino era el señor Matsubara y el señor Hokama, no Osokawa, Hokama, el
2: gordo Hokama. Ah, Hokama, puede ser. Hokama, que era un señor bajito, gordito.
5: Exactamente.
2: Ah, sí, señor. Claro, yo me acuerdo de él, que venía abrazado a su paquete de rosas, que eran rosas realmente de exposición, porque eran las que sobresalían en la producción, ¿no?
5: Sí, señor, ese era Hokama-san, Hokama.
2: Claro.
5: Sí. Claro, Hokama. Y bueno, y ahora Escobar se ha convertido, a pesar de que fueron disminuyendo los productores japoneses e italianos, ahora hay una gran comunidad boliviana produciendo plantas. Y ellos principalmente en este momento hacen plantines, arbustos, planta de jardín también, de flor, no plantín, sino planta un poquito más grande con flor. Bueno, y hay tres o cuatro bolivianos que producen también planta interior bajo calefacción. Así que bueno, a la disminución de japoneses e italianos ha aumentado la cantidad de productores bolivianos. Y ahora, gracias a que se está haciendo el censo, vamos a saber qué cantidad de productores hay en Escobar y vamos a ver prácticamente qué es lo que se produce, ¿no?
2: Claro, claro. O sea, la planta que vos decís, plantas de jardín con flores, son la que en el corte, si la cortan, es la que llaman yuyo. No,
5: hay una serie de plantines, hay otro tipo de plantas con flores que son tipo de arbusto, pero que dan flores, no es solamente verde. Así que ellos hacen mucho de ese tipo de plantas, ¿no? Yo no te puedo decir todos los nombres porque no soy un especialista de eso, pero bueno, ellos abarcan todo tipo de plantas que se puedan producir sin calefacción, por el momento. A medida que hay por ahí van cambiando de rubro o quieren logran colocar calefacción, entonces empiezan con productos que requieren calefacción, ¿no? Pero por el momento ellos producen todos productos que se produce al aire, bajo el techo, pero sin calefacción.
2: Claro.
5: La gran mayoría, hay tres, como te dije, tres, cuatro, cinco productores que sí ya tienen calefacción y hacen otro tipo de plantas también, ¿no?
2: Muy bien, o sea, ¿y este año cómo vamos a recibir a los visitantes? ¿Cómo recibe la Fiesta de la Flor a los visitantes?
5: Bueno, los visitantes se van a encontrar con una hermosa exposición. Realmente va a haber también otras novedades. Movimiento de agua siempre hubo en el primer pabellón, pero también en el segundo pabellón va a haber movimiento de agua en el stand de la cooperativa. Y bueno, esperemos que todos los productos que se exponen, plantas y flores, sea del agrado de los visitantes, ¿no? Y bueno, y vos bien sabés que la fiesta se complementa con otras actividades, como los stands comerciales, la parte de la gastronomía, espectáculo en el carrillón. Eso lo organizamos nosotros. También los garden, donde se venden las plantas, que es otra de las grandes atracciones, porque la gente del interior se encuentra con una gran variedad de plantas que muy probablemente en su lugar de origen no lo tienen, ¿verdad? Entonces, además de eso, el primer fin de semana el municipio organiza 3 espectáculos, que bueno, eso no lo hacemos nosotros, pero también complementa a lo que es la Fiesta Nacional de la Flor. Además, vos bien sabés que el último sábado, o sea, el día 10, se hace el desfile de carrozas por las calles de Escobar, y el domingo 11 se hace la elección del embajador y la embajadora de la fiesta, ¿no?
2: Y finalizando la fiesta
5: se prolonga hasta
2: el 12, justamente.
5: Sí, se prolonga al día 12, y ya que tu programa tiene una gran audiencia acá en Escobar, el día 8, que el municipio al otro lado, al día 9, que es el día de Escobar, bueno, ese día la gente del partido de Escobar entra con la gratuita, ¿no?
2: Bien, no es laborable en Escobar, así que todo el vecino de Escobar el 9 va a poder ingresar con su documento, claro.
5: Por supuesto,
2: sí, sí. Totalmente gratuita la Fiesta de la Flor.
5: Y sí, así es.
2: Y si no, el jubilado y pensionado puede ingresar cualquier día de Escobar gratuitamente, ¿no?
5: Exactamente, lo del partido de Escobar, sí, todos.
2: Muy bien, ¿los colegios?
5: Bueno, los colegios, por supuesto, no vienen mucho como antes, pero bueno, los colegios ingresan gratuitamente de lunes a viernes.
2: Claro, pero vamos a aclarar que no vienen mucho, porque alguien me decía, no, porque ahora no dejan venir mucho. No, no, no. La Fiesta de la Flor deja venir a todos los que se inscriben. Lo que pasa es que el problema está que es el transporte y todo se le complica a los colegios,
5: ¿no? Sí, y otra de las causas era por el tema del seguro. Porque había como una industria de cualquier problema, como una industria del juicio, ¿no es cierto?, por cualquier cosa que le pasaba a los chicos. Entonces, creo que en un determinado momento la inspección desaconsejaba a veces venir a visitar la fiesta en los días de semana, ¿no?
2: Claro.
5: Por eso, ¿te acordás? Vos estuviste mucho tiempo en la fiesta, sí, sí, en sí. Época que era increíble la cantidad de chicos y escuelas que venían a visitar,
2: ¿sí? Y bueno, antes de la semana de lunes a viernes era acceso restricto de jóvenes, ¿no? De chicos, de grados chicos,
5: digamos. Sí, sí, ¿no? Y bueno, y ahora eso ya está volviendo de vuelta, ¿eh? Vienen muchos chicos de vuelta, la gran mayoría son del partido de Escobar, pero están volviendo a venir a ver la fiesta, ¿no?
2: Es que es un paseo, porque realmente vienen, ven, y bueno, antes era muy didáctica la fiesta también, ¿no? Porque sí. Depende de la cartelería que tenga la fiesta, cada lado con los nombres realmente que tienen que tener cada flor, y bueno, uno conocía la rosa roja, pero bueno, tenía el nombre también.
5: Sí, bueno, flor de corte tenemos muy poco, pero ahora en el pabellón 2 hay unos estantes que armamos y ponemos 2 o 3 plantas de cada variedad, van con los nombres para que la gente ahí puedan ver y la planta que vieron en la exposición, saber el nombre y todo. Entonces cuando llegan al segundo pabellón hay una parte didáctica que la gente lo puede ver y ver qué nombre tiene.
2: Eso es importante, Techan, ¿eh? Es muy importante.
5: Bueno, eso está implementado ya hace 3-4 años que tenemos eso, ¿eh? En el pabellón 2. Por suerte, como decimos, es muy importante para que la gente sepa de son las variedades de plantas que hay, ¿no?
2: Ajá. Bueno, ¿hay muchas carrozas inscriptas ya?
5: Este año tenemos 19, y si tal vez si hubiéramos tenido carroza, hubiera habido más.
2: O sea, si hubiese habido chasis para que la armen.
5: Carroza, perdón, chasis, sí.
2: Perfecto, sí. Perfecto. Bueno, pero 19 ya es un número.
5: Es un número, imagínate vos después de todo, porque también, vos bien sabés que se ha cambiado. Ahora,
2: pues, a ver, escucho un poco de ruido.
5: Están bien decoradas, se hace la carroza bien.
2: Esperá que escucho mucho ruido, te escucho con mucho ruido, a ver.
5: No, porque recién venía y había mucho viento donde yo estaba.
2: Ah, bueno, ahí está, ahora te escucho bien.
5: Sí, ahora ya estoy reparado. Es tremendo el viento que hay afuera en este momento.
2: Bueno, entonces contame, ¿qué le decías? las carrozas que...
5: No, las carrozas, antes era obligatorio tener una determinada cantidad de, como mínimo, de flores naturales. Bueno, ahora esa parte se ha dejado para que puedan venir muchas carrozas con arreglos, que hacen flores de papel o con plantas, pero bueno, para que esté bien decorados, se acepta para el desfile porque es muy colorido y muy bonito también, ¿no?
2: Sí, pero igual llama la atención porque llevan, por más que lleven flores de papel, lleva un trabajo impresionante.
5: Ah, sí, el trabajo sí, lleva mucho trabajo, sí.
2: Y queda muy bonito cuando está armado. Y te diría, la flor natural, lógicamente, tiene esa belleza incomparable con otras, pero por el otro lado, la de papel asegura de que no se sale, que queda ahí y que la carroza termina armada, ¿no?
5: Bueno, vos sabés que antes, ahora no todos lo hacen, creo que la ayuda japonesa sigue haciendo, para que no se caigan las flores, todos, cuando colocaban las flores en la parte de atrás le cruzaban un escarbadiente para,
2: claro,
5: que no se caiga.
2: Sí, bueno, pero eso era antes, no sé si ahora se hace.
5: No, creo que, mira, por eso yo no tengo ni seguridad de que lo sigue haciendo la ayuda japonesa, así que no, generalmente nadie lo coloca.
2: No, nadie ya lo hace de esa manera. De esa manera. Uno trae recuerdos de hace muchos años, te echarán al decir esto.
5: Claro. Exacto.
2: Bueno, pero esperemos que Diosita nos ayude en este tiempo y tenga la posibilidad de recibir a mucha gente acá en Escobar, que es lo que se espera, ¿no?
5: Esperemos, sí, que venga. Vos sabés que a pesar de nosotros cobramos una entrada muy económica de 15.000 pesos, así que esperemos que la gente venga y disfrute lo que es realmente el producto de la floricultura argentina, ¿no?
2: Ajá. ¿Viene, los floristas van a estar o no?
5: Pues sí, no, la florista, por ejemplo, el mercado de Mercosur, que principalmente es un mercado de flores de corte, va a tener su stand como todos los años. Bueno, el stand donde va a haber seguramente muchísimas flores colocadas es el stand de la cooperativa. Ajá. Y algunos floreros, por supuesto, que va a haber también.
2: Ajá. Bueno, ¿qué otra novedad tenés, Techan, por ahí? ¿Se sabe si vendrán algunas autoridades extras de las que están?
5: Bueno, mira, yo no tengo la parte de las autoridades que puedan venir del gobierno de la provincia, pero escuché ayer que creo que viene el gobernador, Kishilov, que se llama el gobernador, y está asegurada la presencia del embajador de Japón, también el embajador de Corea del Sur, y bueno, también el obispo de Zárate Campana, así que bueno, esos son, y después algunos funcionarios de menor escala, pero lo más importante son los que más o menos tengo conocimiento de que van a venir.
2: Bueno, lo importante también es que esté la gente de Escobar, que se arrime a la fiesta de la flor, porque la fiesta de la flor identificó a Escobar en el mundo, así que quede.
5: Exactamente, es realmente la fiesta que dio identidad a Escobar, así que bueno.
2: Claro.
5: Yo creo que sí, la gente va a venir porque espero que los días nos acompañen para que pase un lindo día, desde la mañana toda la tarde pueden estar, así que como con todos los servicios que tenemos, ¿no?
2: Bueno, y yo comencé la nota diciendo el presidente de la Sociedad Civil Fiesta de la Flor, y realmente es eso lo que sos, pero por el otro lado también debo reconocer que hoy por hoy, si no tendríamos el apoyo municipal, sería imposible hacer la fiesta.
5: Y bueno, vos bien sabés que... ¿Te puedo robar un minuto más?
2: Sí, claro, por supuesto.
5: Cuando entramos en crisis total con la pandemia, ahí ya le pedí a la señora intendente, a Daniel, le dije, mirá, acá la situación está muy compleja, y ahí llegamos a ese arreglo con el municipio, y bueno, eso hizo de que no nos cayéramos y nos empezamos a recuperar. Con decirte que con todo ese apoyo que tuvo el municipio y una buena, una férrea administración que hemos hecho, ya hicimos varias obras, entre ellas la ampliación de la escuela con 3 aulas en esta época de crisis, hemos arreglado baños, hemos hecho un montón de actividades que realmente el dinero que nos quedó lo fuimos invirtiendo para que mejore toda la estructura de la institución, ¿no?
2: Uh-huh.
5: Bueno. Así que yo soy un tremendo agradecido del apoyo del municipio, porque si no, realmente en este momento tal vez no tendríamos funcionamiento ni la escuela, y no sé si podríamos seguir haciendo la fiesta de la Llana de la Flor, ¿no? Porque la entidad estaba en situación de cesación de pagos.
2: Claro, pero a ver, no la fiesta de la Flor, en general. Las instituciones están todas mal porque tienen los gastos fijos, han subido muchísimo y es imposible mantenerlas. Entonces, acá son muchas hectáreas, hay que mantenerlas. Y bueno, el hecho del trabajo conjunto con el municipio ayuda a mantener la fiesta esplendorosa, ¿no? Porque hay que mantener el parque.
5: Exactamente, así también. Lo que pasa es que también todo eso se logró porque también tenemos una buena organización, en el sentido de que, ¿cómo explicarte? De que nosotros no tenemos gastos fuera de lo que lo podíamos hacer a nuestras posibilidades. Nunca hicimos, por lo menos en mi administración, porque si no es imposible de recuperar la institución. Y decir,
2: bueno, pero en general creo que fue así, porque antes había, por ejemplo, salir y hacer exposiciones de otoño en otros lados, en la provincia, en Rosario, pero había esa posibilidad, pero también habían ingresos, era otra época, y los productores, como eran muchos los de Escobar, muchos venían con sus paquetes abajo del brazo a aportar lo mejor. También recordaba,
5: lamentablemente esos productores ya no están más.
2: Claro, yo recordaba antes de ayer los claveles Sacha, por ejemplo, y cuando le dije a uno el clavel Sacha me miró y dijo, ¿qué es eso?
5: Y bueno,
2: claro, cuando hablamos de la época del clavel rojo este, ¿te acordás que había sacado la firma Barbaretti y Frank?
5: Sí.
2: Tampoco se hace más.
5: Exactamente, vos sabés que en esa época muchas empresas de Europa tenían participación con la medida nueva en el mercado argentino, ¿no? Para ellos traían y lo vendían.
2: Claro.
5: Vendían las plantas, ¿no? Los gajos y, en el caso de las rosas, los esquejes, bueno, como en el caso de Meliana, en Buenos Aires, pero bueno, son otros tiempos.
2: Son por eso, los tiempos cambiaron. Entonces, hoy por hoy, todo es un esfuerzo mayor. Te echan la mejor de la suerte, si Dios quiere, espero que Diosito, lo único que pido es que Dios nos dé el lindo clima para poder tener el brillo, se lo va a dar la flor.
5: Y bueno, exactamente, que este esfuerzo de los productores, de toda la gente que están trabajando para hacer la fiesta, sea reflejado con una buena asistencia del público y vean lo que realmente produce la floricultura argentina. Bueno, Fernando.
2: Un abrazo, Techan, y
5: un abrazo, ¿eh?
2: Nos vamos a ver si Dios quiere.
5: Bueno, saludos a toda audiencia.
2: Muy amable. Muy amable. Tesuya Girose, presidente de la Sociedad Civil Fiesta de la Flor, a plena marcha.
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1: Muy bien, y seguimos en esta mañana del sábado por Radio Escobar en el 105.1 del Dial, en vivo y en directo, desde Remedio de Escalada 620, en esta querida capital nacional de la flor. Señora, señor, nos vamos ahora a charlar uno de los temas, que es justamente la discapacidad, y bueno, aquí el director de discapacidad es nuestro amigo Fabián Busto. Fabián, buen día, Fernando Di Maio te saluda, ¿cómo estás?
2: Hola, buen día Fernando, buen día a la gente del otro lado. Muy bien, la verdad, muy linda mañana de sábado acá, aprovechando un poco el descanso.
1: Viste, la temperatura y el servicio meteorológico decía que íbamos a estar medio mal, aunque anuncian para mañana y qué sé yo, pero esperemos que se mantenga así, que está bueno, ¿no?
2: Sí, la verdad, el tiempo es muy cambiante, pasamos de días frío a días calurosos, como el día de ayer, claro. Mañana lluvia, así que se nos volvió un clima tropical, ¿no?
1: Sí, pero un problemita, ¿no? Porque uno dice, pero en zonas se las pasan bastante mal, aunque acá nuestro intendente está laburando de un lado al otro, que abriendo canales, haciendo cosas y demás para prevenir que no se quede el agua estancada en el centro de Escobar, que no lo va a pasar, si Dios quiere.
2: Tal cual, se están llevando, la verdad que todo el equipo de la intendencia, con la cabeza de nuestro intendente Ariel Sujarchú, están llevando trabajo de prevención, ¿no? En todo esto, esperando, digamos, siempre en cuestiones climáticas, en cuestiones temporales, se prevé lo peor para trabajar en consecuencia y bueno, y esperando que no sea tanto como se dice, ¿no?
1: Ajá. Bueno, Fabi, quería charlar con vos porque justamente para que me cuentes un poco cómo está la situación, ¿no?, de, entre comillas, discapacitado, aquellas personas que así tienen algún problema y que tienen que ir subsistiendo más allá de las determinaciones que tiene un gobierno nacional que no quiere solucionar los problemas, parece.
2: Y mira, la verdad que las personas con discapacidad estos últimos 3 años venimos atravesando un tiempo complicado, ¿no? A ver, vamos a ser sinceros, las personas con discapacidad vienen con inconvenientes desde hace mucho tiempo, pero estos últimos 3 años se ha agravado. Y para colmo que se ha agravado, la clase política, el oficialismo en particular, no lo tiene en agenda, esa es la realidad. Y lo demuestra día a día con todas las políticas que lleva a cabo y no la tiene como prioridad a la discapacidad en sí. Esta semana y la semana pasada hubo 2 reuniones de comisión, una fue el 16, que se trató el tema de la ley de emergencia en discapacidad, y también en el día 23, creo que fue el miércoles 23, el miércoles tal cual,
1: sí.
2: En ninguna de esas reuniones de comisión se convocó a los protagonistas, a las personas con discapacidad, a las organizaciones que se tratan a las personas con discapacidad, a los profesionales, a los prestadores. La verdad que todo esto es muy triste, porque vos ves toda esta situación donde los actores del tema no son partícipe y se van tomando, ¿no?, medidas en contra de la persona con discapacidad. Eso es lo que vemos, y a futuro no vemos un horizonte de que, digamos, el oficialismo va a cambiar esta situación. No, al contrario, se va a ir profundizando. Eso es lo más triste.
1: Y lamentablemente, yo decía, y tengo igualmente la esperanza de que la venida del Santo Padre y la visita que él pidió ir a visitar el Cotolengo de Don Orione, justamente uno de los más importantes que hay en nuestro país, con 50 hectáreas en la zona sur, digamos, a lo mejor les toca el corazón un poco, ¿no?, a nuestros mandatarios nacionales, y es porque si el Papa dice, guarda, que existen los problemas de discapacidad. Porque parece para el gobierno nacional que no existe, ¿no?
2: No, tal cual. Ojalá toque ese corazón, como vos decís, y hagan un cambio de 365 grados a la idea que tienen ellos en cabeza. De hecho, presentan este 23 pasado, presentaron la ley de fortalecimiento del sistema de discapacidad, que esto va en contra a lo que veníamos, el grueso de las organizaciones, las personas con discapacidad, que veníamos luchando con respecto a la emergencia en discapacidad y a una nueva ley, ¿no? Y ellos presentan este nuevo proyecto, donde volvemos a lo mismo, donde achican, ponen trabas en cuanto a las pensiones no contributivas, donde una persona con discapacidad que tenga una pensión contributiva no puede realizar una actividad laboral si supera dos veces el sueldo mínimo. Estamos hablando de un sueldo que está alrededor de casi 400.000 pesos, entre 350 y 400.000 pesos, o sea, que una persona con discapacidad que cobra la pensión por discapacidad no puede hacer una tarea laboral que tenga como un sueldo superior a 700.000 pesos. Es una locura. O sea, para ellos con 700 o 800.000 pesos alcanzan para que puedan mantener a una familia, o se pueda mantener la persona con discapacidad, con todo lo que esto implica. Digamos, una persona con discapacidad tiene mucho más gasto que una persona convencional, por así decirlo.
1: Bueno, pero por todo, así gaste lo mismo, tampoco, es muy poco.
2: No, es muy poco, muy poco. A ver, estamos hablando de los gastos que demanda, dependiendo del tipo de discapacidad, en cuanto a un montón de cuestiones, descartables, cuestiones de medicamento, traslado. No es fácil trasladar a una persona con discapacidad, con movilidad reducida, trasladarse, tener una vida social de forma activa, poder cubrir, ir al médico. O sea, hay un montón de cuestiones, un montón de agravantes que hacen que el costo de vida de una persona con discapacidad sea elevado. Eso es uno de los puntos. Otro de los puntos es el pago a los prestadores, el pago a los profesionales en discapacidad, donde el nomenclador hace 3 años que no venía aumentando. Cuando lo subieron, lo actualizaron en cuanto a 2 años de pérdida de poder adquisitivo. O sea, nunca se normalizó ese nomenclador al presupuesto actual, a los valores actuales. Y en la ley nueva dice que se irá actualizando en base a la inflación. Está bien, sería ideal, pero cuando partamos de la base de que ese nomenclador esté con el precio real, con el valor real de la actualidad, no con 2 años para atrás. No, y más aún, esto es más perjudicial aún, porque las obras sociales te pagan a 3 o a 6 meses. que ya ha pasado, pero ya con la pérdida de poder adquisitivo, más esta demora que sigue, que va a seguir estando, esto perjudica completamente tanto a los profesionales como a los transportadores, ¿no?, de la persona con discapacidad. A ver, un transportista que lleva a la persona con discapacidad a hacer su terapia, a los controles médicos, ¿cómo hace para cubrir lo básico? El mantenimiento de un móvil, cargar de combustible, es imposible.
1: Claro, y también las entidades que atienden a los chicos, en el caso de APANE, por ejemplo.
2: Tal cual. APANE hoy está atravesando, como otras instituciones, un momento crítico, una situación crítica, donde no puede cubrir, lamentablemente, con todas las ganas y la fuerza que ellos ponen en el día a día para poder subsistir, para poder llevar adelante, para poder dar esa calidad de atención que lo hacen día a día, pero lo hacen a pulmón, lo hacen con la fuerza de ellos mismos y no con la ayuda del gobierno nacional, ¿no? Que en realidad no sería una ayuda si se rige y dan las leyes como corresponde. O sea, plantean una ley a favor de la persona con discapacidad y en beneficio de la persona con discapacidad, para que puedan cubrir todas sus terapias, todas sus actividades, como lo rige, la ley en sí y la convención de personas con discapacidad.
1: Vos sabés que yo recuerdo cuando se fundó APANE, por ejemplo, cuál era el espíritu y de qué manera, ¿no?, se fundó. Y hoy, si no pueden dar el servicio de atender, porque esos chicos que van, uno dice chicos, que no son tan chicos, algunos son ya más grandes en edad, pero con problemas neurológicos severos y demás, y van a APANE, y ellos esperan ese momento, porque esperan el momento que llega APANE, que se encuentran con sus compañeros, con sus amigos, con su acompañante terapéutico que está ahí y demás, y de repente, si eso no se puede sostener, porque por más voluntad que ponga la entidad por entidad, pero los profesionales que trabajan, cada chico necesitan atención permanente.
2: Sí, totalmente. Digamos, una persona con discapacidad, con cualquier tipo de discapacidad, más aún todavía en la parte intelectual mental, no solamente va a hacer una terapia, sino que lo toma como propio al lugar, lo toma como si fuera una familia. Incluso de repente es el único lugar que hacen una relación, ¿no?, social, que es el único, por ahí es la única salida que tiene, y es el momento que esperan para ir a hacer su terapia, para encontrarse con sus padres, para encontrarse con esa contención que le brinda la entidad. Y la verdad que esto es un retroceso. Y esto no es lo mismo que vos decís, bueno, mira, realizo una actividad física o voy a un gimnasio y digo, de repente, bueno, lo suspendemos por un mes y en un mes, ¿qué estaré? ¿Estaré 1 kilo, 2 kilos más? De tener un retroceso en esto simplifica un espacio que no lo voy a poder recuperar, una actividad física que no la voy a poder recuperar. Eso es lo que pasa cuando se suspenden o se cortan rehabilitaciones de este tipo, más en cuestiones mentales y físicas, ¿no?
1: Sí, pero realmente es así, porque vos decías también en transporte. En transporte, aquellos que tienen la posibilidad de tener un transporte que lo lleven, hay algunos que se lo cortaron, hay otros que tienen su autito y la familia y lo puede transportar, y hay otros que no tienen autito y no lo pueden transportar. Entonces, yo no sé cómo van a seguir si el gobierno nacional no hace frente a la situación que realmente están viviendo, ¿no?
2: Sí, la verdad es imposible. Es imposible Yo a veces digo, ¿no? La clase política que tenemos, que toman decisiones, por ahí tienen otra situación, por ahí no pasan esta situación de tener una persona con discapacidad cercana, o por ahí tienen los medios suficientes para cubrirlo y de repente no le importa, pero la persona que cobra un sueldo, que tiene la posibilidad y la suerte, porque lamentablemente tener suerte, tener un trabajo, no le alcanza para poder hacer frente todos estos gastos que implica, ¿no?, el tema de la terapia, el tema del traslado y todo, a esta clase política no le preocupa. Y lo vemos a la hora de la votación, en estas reuniones de comisión que hubo esta semana.
1: Te iba a preguntar,
2: a favor del fortalecimiento del sistema de discapacidad, donde recorta todas estas situaciones que veníamos teniendo y agudiza totalmente el sistema en discapacidad que tiene la Argentina. Y la verdad que es muy triste, porque hay cuestiones que son irreversibles, y más que nada en cuanto a la rehabilitación de una persona con discapacidad.
1: Ajá, decime, Fabi, y acá en Garín se llevó a cabo ayer, ¿no?, el foro en el microestadio.
2: Sí, así es, ayer se hizo el segundo congreso para personas con discapacidad. El primero se había realizado el Mateu el año pasado, que se apuntó a la parte deportiva, donde profesionales del deporte, entrenadores, personas que practican deporte, contaban, ¿no?, un poquito de qué se trataba cada actividad. Este año se realizó en Garín, en el microestadio de Garín, pero se apuntó más que nada a la persona con discapacidad, que la palabra la tengan ellos, que tengan la persona con discapacidad. La idea era en busca del pleno derecho de la persona con discapacidad, ¿no? Donde el lema era no abandonar y seguir adelante con la parte deportiva, cultural, que la persona con discapacidad encuentre una actividad que le devuelva una vida social. Que yo digo siempre que lo peor que le puede pasar a una persona con discapacidad es quedarse recluido en su casa, no tener una vida social activa. El tener una vida social activa hace de que la persona con discapacidad tenga esa alegría, tenga las ganas de, como decís vos, encontrar un lugar donde se sienta partícipe, que se lo sienta propio. Entonces la idea era esa, que personas con discapacidad nos cuenten su experiencia, ya sea en la parte deportiva, cultural, educativa, que nos cuenten el día a día, de cómo lo viven, de cómo transitan, no solamente lo bueno de todo esto, sino también las contras, o sea, las trabas que encuentran, como esto que hablábamos recién, el tema del transporte, del traslado. Nosotros tenemos, en particular en la parte deportiva, el municipio tiene la facilidad de que tiene dos combis adaptadas que llevan a los chicos a hacer deporte, a las distintas disciplinas. Esa es una ventaja que tiene el partido de Escobar, que no muchos municipios los tienen. Bueno, la jornada de ayer se trató un poquito de eso, de que nos cuenten la experiencia, la historia de vida de cada uno, y la idea de todo esto era de que le llegue al otro, que se sientan motivados y que vean que se puede hacer cosas, ¿no?, dependiendo obviamente del tipo de discapacidad que tenga la persona. Así que fue una jornada, la verdad que muy linda, muy hermosa, muy emotiva, y participaron más de 150 personas en esa actividad. Estuvo muy linda, la verdad que estuvo linda.
1: Bueno, muy bien, y ahora van a participar todos de la fiesta de la flor, ¿no? Están todos invitados.
2: Obviamente, sí, vamos a estar ahí, vamos a participar ya a los primeros días de octubre. Así que nada, justo bueno, en esta actividad que realizamos ayer, organizada tanto por la Municipalidad de Escobar como por la gente del observatorio, la gente del curso, hay un curso de entrenadores de alto rendimiento, que son de acá del partido de Escobar, que conformaron ayer la organización del foro, bueno, toda esa gente va a estar participando seguramente de la fiesta de la flor con la mayoría de las entidades del partido Escobar, ¿no? Ajá.

0: acompañamiento, la posibilidad de tener alguna ayuda económica por parte del municipio hace que las entidades estén activas. Porque también si no tendríamos esa ayuda por parte del municipio, si esperamos del Estado Nacional, que no tienen ningún tipo de ayuda, estas instituciones desaparecerían. Por lo tanto, las personas con discapacidad, las entidades, no desaparecen acá en el Partido de Escobar. Al contrario, siempre están presentes.
1: Muy bien, Fabián, como siempre, estamos a entera disposición. Lo que necesites y, bueno, la mejor de la suerte en esto. Vamos a ir todos en la lucha.
0: Gracias, Fernando. Buen fin de semana para vos y todos los vecinos del Partido de Escobar.
1: Gracias. Fabián Busto, quien es el director de discapacidad justamente del municipio de Escobar. Muy bien, y seguimos en esta mañana, ya estamos preparándonos para irnos, tenemos que decir a todos muchísimas gracias por habernos acompañado en el día de hoy. Si Dios quiere y nos permite, nos estaremos el próximo sábado a partir de las 10 de la mañana por Radio Escobar en el 105.1 del dial. A todos, muchas pero muchas gracias, y nos vamos con uno de los temas importantes que nos brinda el cancionero local. En este caso estábamos escuchando uno de los CD de Iris Pavoni, y en él también escuchábamos Samba para mi ciudad, y escuchamos Milonga para ingeniero, la escuchamos ahora hecha justamente e interpretada por, a ver, la tenemos por acá, por Mili La Banca en el día de hoy. La tenemos acá y la podemos escuchar. Así que muchísimas, pero muchísimas gracias a todos por estar. Que tengamos todos un excelente clima para poder tener la mejor fiesta de la flor, como siempre decimos aquí en el Partido de Escobar. A todos, muchas gracias. Y hoy recuerde que a partir de las 16 horas estará con nosotros Carlitos Balaguer y el Fogón de los Amigos, con todo el folclore y demás. Carlitos Balaguer presente. Mañana estará Beto Mora con tango y folclore a partir de las 9 de la mañana. A todos, muchas gracias. Será hasta siempre.

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gracias, gracias. 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Un niño que en el año 84 lo dejé a un lado. Lo dejé a un lado porque de momento yo quería crecer. Quería ser un hombre de negocios, quería trabajar. Y le juro que estoy más cerca de ese niño que nunca. Espero que lo entiendan.

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Muchas gracias. 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Lo dejé a un lado porque de momento yo quería crecer. 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Espero que lo entiendan.

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0: Queridos amigos de Escobar y Pueblo Vecino, tengan todos ustedes muy pero buenas tardes. ¿Cómo andan las paisadas? Espero que anden todos bien. Buenas tardes, como Carlito, no, medio tarde, Carlito. Mucho trabajo, chicos, trabajando solo, aquí en la panadería. Pero bueno, ahí estamos. Hemos llegado. Fernando, ¿cómo le va? ¿Cómo anda?
1: Bien, ¿y usted?
0: Bien. Un poco renegando. Porque no, con problema del tránsito. Usted sabe que yo soy ciclista. Y ahora venía un muchacho por acá, de Munchi para adentro, con el chico atrás, con otra bicicletita chiquita, el chico, y el hombre adelante. Y no es así. El chico tiene que ir adelante y el padre tiene que ir atrás. Entonces ve lo que el chico hace, correte para el costado, correte para acá. Cuando cruzamos para acá, el padre cruzó adelante y venía un coche. Y el chico atrás. Dice que el coche para. Si eso lo lleva puesto. Yo no sé por qué. Yo entiendo mucho ciclismo y sé andar en la ruta porque hace 50 años que ando arriba de una bicicleta, pero los chicos tienen que ir adelante y la madre o el padre atrás pedaleando y lo dirige al chico, ¿dónde va? No puede ser, tío. Yo me hago una mala sangre porque lo vi al pibito, tenía unos 7, 8 años, el pibito con ropa deportiva, creo que tiene una camiseta de estudiante, algo así, parece que iba a jugar al fútbol. Pero llevaba los trapos, el hombre delante y el pibito atrás, pobrecito. El chico, el chiquito, pedalea para acá y la bicicleta va para allá y para acá y para acá. No puede, o sea, después pasan los accidentes. Pero bueno, uno que protege más a las criaturas que están andando en bicicleta. Aparte hay agua ahí, vio que en esa cuadra hay agua siempre. Se puede resfalar la bicicleta cuando pega la curva. Pero bueno, aquí andamos, Fernando, todo tranquilo. ¿La paisanada todo bien? ¿Todo en orden? ¿Amelia todo bien?
2: Sí.
0: Bueno.
2: ¿Ana María?
0: Bien, ahí se quedó. Está por bañar los caniches y cortarles el pelo y le pone un moñito que arriba la cabeza, todos. Ahí anda. Namia cansada porque se fue a San Nicolás. Va todos los años a la Virgencita San Nicolás. Así que anda media fundida, pero igual, está pila. Bueno, acá andamos, como les digo, medio apuradón, pero andamos. Como siempre, la panadería veo que es un trámite. No hay gente, Fernando, no hay gente para trabajar. Yo me levanté a las 3 de la mañana. Me acosté ahora 20 minutos de mirar a hacer unas cosas, porque bueno, tengo un problema. Yo dejé de hacer pan los domingos, los sábados para el domingo, y le di reparto a otra persona, y el pan le sale mal, llega tarde, y los clientes me llaman, Carlito, ¿por qué no lo volví a hacer pan como antes? Y yo quiero descansar un poco, pero bueno, lo que pasa es que uno tiene el reparto hace muchos años. Tengo clientes que hace 20 años que les llevaba pan y me están tirando la bronca, pero algo vamos a hacer. Bueno, querido amigo, usted también tendrá sus problemas y yo le mando mis problemas también, pero bien, contento. Llegó la primavera, Fernando, se hizo lenta la primavera este año, se hizo lenta. Decían que iba a ser, pero gracias a Dios. No sé, está muy lindo el día, muy linda. Bueno, vamos a empezar el fogón de los amigos musicalmente. Hace rato que no veo a los primos laiteños. ¿Cómo anda el paisano Luis? Amigo Luis, que toca el bandoleón, esa cosa. Hace un montón de tiempo que no lo veo. Y el amigo de acá que se da mal, ¿tampoco viene? El nombre, el Víctor, ¿cómo anda?
3: Vino Víctor.
0: Sí. ¿Cuándo vino?
3: El domingo.
0: Pero acá nunca vino.
3: No,

0: Bueno, miren lo mismo.
1: Sí, acabó el Temasía. Después, acabó el Temasía, de la mate. Acabó este de quién, de Beto Mora. Bueno, empezamos musicalmente con los primos de la tele. Ya no digo nada más.

0: Bueno, que estamos escuchando a los Laiteños, unas lindas chacareras, lindas semitas, con está el tío Luis ahí. Bueno, ya tenemos a Amelia, ya lo trajo el mate, la pava, agua calentada, leña, prendió la cocina económica y puso el agua, la pava ahí, como antes, como se hacía antes, ¿no? Falta la torta frita, che. No traje nada, Fernando, hoy, estaría muy apurado. Pero otro día sí trajimos, ¿no? No. Trajimos y yo la repartí a usted, me enteré. Qué lindo, qué lindo. Bueno, y estuvimos de visita ayer, estuvimos los chicos cantando folclore, ayer el Roy Herrera con su sobrino, creo que era. Muy lindo todo. Así que bueno, aquí estamos una tarde más encendiendo el fogón de los amigos. Le mandamos un saludo muy grande a toda la paisana amiga que está por allí escuchando. Por allí están los hermanos Seba, Sebastián Jiménez. Y el otro, no sé si le ha parecido otro Seba, pero están allí en el mercadito y la estancia en los pagos de Villarrosa, así que le mandamos un saludo grande. ¿Cómo va la peña, Fernando? ¿Cómo va todo? ¿La peña va bien? ¿Todo en popa? No sabe nada, Fernando. No, está el amigo Beto Borges poniendo de todas las pilas, ¿eh? Guarda con Beto, ¿eh? Yo estoy en Villarrosa, estoy un poquito alejado, no tenemos prácticamente. Ahora invité a mi hermana que tiene un grupo de folclore, pero se van a competir a los torneos bonaerenses. Van a venir el 26 de vuelta recién, así que no va a poder venir con todo el grupo. Si no, hubiese estado linda,
1: Tienes
0: ¿eh?
1: Que presentar tu lista de músicos, que ya Beto tiene un montón.
0: Tiene un montón, Beto, ¿no? Tiene un montón. Y sí, bueno, lo principal lo tenemos, que es el sonido de Juanchi, que seguro que va a tener un cantor, me dijo. Y si viene con el teclado, imagínate vos, le ha hecho música a Horacio Guaraní, a la Sole, a muchos cantores.
1: Bueno, tienen el sonido,
0: Juanchi.
1: tiene que estar a las 10:30 de la mañana.
0: No sé, creo que se van a tratar de ella, así que.
1: A las 10, no, sí, no, tampoco van a
0: ¿Quién?
1: cantar.
0: ¿Quién va a cantar a las 10?
1: No, porque tienen que venir temprano. Si
0: ¿Sí?
1: no, no cobran.
0: ¿No cobran? Y no lo vamos a pagar tampoco. Sí, lo vamos a pagar, sí. Así que va a estar Juanchi, creo que va a tener un cantor también. Y tenemos a estos chicos de Villarrosa que van a venir a cantar también. Así que bueno, pienso que va a estar lindo, lindo, lindo. Le pedimos a la paisanada que el 25 lo espere todos ahí en el salón parroquial, acá en los pagos gauchos de Escobar. Bueno, decíamos, así que José sacó una torta, José no vino a buscarla. El amigo José, mi amigo el que tiene el taller para afilar la motosierra, arreglar la máquina de cortar pasto, todo, todo. Así que Josecito y a su esposa le mandamos un saludo muy, pero muy grande. Está ahí en la calle, bueno, la mandate, ya me voy a acordar la calle, el lugar y todo. Anduve cerquita por ahí ayer, porque anduve con unos problemitas de la camioneta y fui a un taller que está cerquita de la casa de José, en la calle Márquez, al fondo está el amigo José. Y me enteré también que fue el cumpleaños del amigo Julio, un hombre que tiene un kiosquito por ahí, cerquita nomás de la casa de José, estuvo cumpliendo años el amigo Julio. Bueno, vamos a escuchar, tenemos quién, tenemos a Horacio Guaraní por ahí, al podro, métale, apriete nomás. A ver si sale, está medio lento, ¿no?

estamos escuchando la buena música del Fogón de los Amigos, ya con el mate en mano. Andamos medio pobre de masas hoy, de factura hoy, pero acá ya Amelia los preparó el mate y los trajo unas masitas hermosas, muy lindas, las masitas que los trajo Amelia acá para compartir.

0: compartir. Así que paisano, si usted anda solito por ahí y quiere venir a tomarse unos mate acá y a chamullar un poquito con nosotros y a escuchar la buena música, se viene para acá. Estamos en Remedio Escalada 620, en la 105.1 Radio Escobar, y tomamos unos mates y charlamos. Siempre digo que charlamos de dónde vino, de dónde vive, qué tiene su vecino, cómo anda, esas cosas lindas que uno puede chamullar, ¿no? Y le recordamos además que estamos de Peña Folclórica, reunión familiar en el Salón Parroquial aquí en Los Pagos de Escobar el día 25 del mes que viene. Estamos allí con los buenos cantores locales. Ya Beto Mora tiene un montón de cantores, tiene ballet, tiene todo. Hay Santi Yandra, además está con nosotros, el gran Pedrito, que ayer lo estuve escuchando un rato a Pedrito, así que le mandamos un saludo también a Pedro. Y bueno, y algunos conductores también que tienen un programa de acá, seguramente que se van a arrimar al Salón Parroquial, ¿eh? Así que bueno, estamos invitando a algunas escuelas de danza que quieran venir. Pueden venir, ¿ya están todas, no?
1: Sí, la escuela de danza.
0: Está bueno, pero alguna más se puede arrimar, que siempre hay, no, dice el patrón que no le... dice que no. Sí, lo hacemos bailar a la vereda, aunque sea. Así que, bueno, tenemos ahí un stand lindo para pasar un día hermoso. Vamos a las 11 de la mañana más o menos. Vamos a estar preparando todo ahí en el Salón Parroquial, así acá en Los Pagos de Escobar. Bueno, tenemos ahí, Fernando está buscando, no traje nada porque salí apurado, medio dormidor nomás, dormí 20 minutos y me vine para acá, pero Fernando tiene un montón de música buena ahí y anda buscando los buenos cantores del Fogón de los Amigos. ¿Qué tenemos para ahí, Fernando? Carlos Juan Fernández, ¿tiene? Muy bien, bueno, apriete cuando quiera, va. Ahí lo mandá para el Seba Jiménez y para el otro Seba que están en el mercado.

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0: Si no sé qué, que la paisanada, que no pasó a Milonga y nada de esas cosas, qué lindo, Carlos Ron Fernández, el Potro Horacio Guaraní, y ahora vamos a escuchar, a seguir escuchando estos temas lindos, de bien, bien de campo, ¿no? Vamos a seguir escuchando, creo que tenemos a Víctor Velázquez por ahí. Le quiero mandar un saludo a Sergio y a su esposa, que se me fue el nombre, ya me voy a acordar. Sergio de Pablo Mateo, hombre de radio también, que estuvo acá, pero no ha venido más, che. Así que Sergio, arrimate a tomar una parte por acá y darme una mano acá, sin no echar mucho tanto solo. Alejita Gutiérrez también, que estuvo también por acá, también le mandamos un saludo muy, pero muy grande. Y le decimos a José que la torta se va a poner fría si no viene Oscar, ¿no? La torta de José. ¿Qué pasa que no viene Oscar la torta?
1: No vino él.
0: No vino José, ¿qué pasa, José?
1: Venir mañana.
0: Vení mañana a buscar la torta, José. Si no, y si no, lo vamos a compartir acá nosotros. Mañana está el amigo Beto Mora con Tango y Folclore a las 9 de la mañana hasta la 1 de la tarde. La buena música del amigo Beto Mora. Así que le mandamos un saludo a Beto. Seguramente que le está escuchando. Y bueno, estaba asustado Beto porque no conocía, no conseguíamos el sonido. Pero ya está el sonido. Ya está el sonido. Así que Beto, está con todas las pilas puestas para la peña que vamos a organizar. Por ahí se viene José también con la señora José, te esperamos, ¿eh? Te esperamos, no, ni con la motosierra, así. Sí, barata la entrada, 5.000 pesos la entrada. Nada, nada, nada, nada. Así que bueno, esperamos a toda la paisanada para estar así en esta fiesta tan, pero tan linda. Va a ser un fiestón. Le quiero mandar un saludo muy grande a la comisión del Centro Jubilado Revivir de los Pacos de Celaya, con el amigo Víctor, que estuvimos también con él hoy, anda arreglando algunas cositas ahí, ordenando, pero bueno, ya vamos a hacer la primera, hicimos una juntada linda el otro día, muy linda juntada, vinieron la gente de adulto mayor ahí de Pilar, trajeron un montón de cosas, regalos, muy lindo, muy lindo. Hemos hablado con la directora general de ahí, y bueno, pues yo quiero hacer cosas ahí, cosas. Y le expliqué que quería hacer esto y me dijo, Carlito, ya sabemos cómo sos vos, tenemos tu historial, vos hacés lo que vos querés hacer. Vos tenés mi aval, cualquier cosa, me llamo a la oficina y está listo. Pero vos hacés, quiero hacer una mateada, quiero hacer una bicicleteada, quiero hacer una caminata por todo el pueblo, darle alegría a los pueblos. Hay que ayudar. Celaya es un pueblo muy lindo, chiquito, hermoso. Y hay gente que, bueno, que por ahí no se arrima al centro, no se arrima al club, porque bueno, porque nadie los invita, pero hay que invitarlo, hay que invitarlo. Nosotros íbamos a hacer para el día del jubilado todo gratis, yo iba a hacer factura, empanada, postre, todo gratis, para toda la pensionada. Pero bueno, la gente de adulto mayor de Pilar mandó asado para 70 personas, mandó pan, mandó postre, mandó todo, todo completo. Así que tuvimos que invitar a la gente para esa cantidad. Así que éramos más o menos 80 personas y viene un grupo musical a cantar, todo espectacular, la verdad que un espectáculo. Las chicas y los chicos de la comisión trabajaron muy bien, estuvo muy, pero muy, muy lindo. Yo me tuve que ir un poco antes, yo me fui a las 4 de la tarde, 4 y media, porque tengo que hacer pan, pero bueno, la verdad que fue una fiesta muy, pero muy buena. La gente está contentísima con el Centro de Jubilado de Celaya, que ha cambiado la comisión, el Carlito presidente, ¿qué me cuenta usted? Pero bueno, ahí estamos todos hermanados. No se gana nada porque uno está trabajando ahí. Ahora ya tenemos que ir el lunes al banco porque nos van a mandar un subsidio, ¿eh? Unos cuantos mangos. Y con eso, ¿qué vamos a hacer? Vamos a cambiar todo el cielo raso del salón. ¿Usted no conoce el salón de ahí, no? Un salón hermoso, muy lindo, muy lindo. Así que vamos a estar haciendo el cielo raso nuevo, nuevo, como corresponde, espectacularmente bien. Si Dios quiere, los mandan unos mangos ahí. Todavía no recibimos ningún mango de ahí, pero bueno, ya tenemos el aval de adultos mayores que los va a mandar una guitarra. Así que bueno, aquí estamos. Tranquilo, como así, le mandamos un saludo a Sergio y a Sonia, que lo llaman la esposa Sergio, también a Sonia y a toda la paisanada amiga. Mandar saludo al Chicho Peralta, que me tapizó la butaca de la camioneta. Y al vecino ahí, Ariel también, que los escucha siempre, le mandamos un saludo a Ariel también, a toda esa paisanada que escucha la radio, le mandamos un saludo muy, pero muy grande. Ahí está Tamara, Seba, el otro Seba, Ana María, mi señora, Santiago Balaguer también. Marco no, porque Marco anda desfilando a caballo, anda por Luján, Marco, tempranito también, porque yo andaba con algunos amigos de Luján. Así que bueno, estamos acá tranquilo, tomando unos amargos y esperando a algún paisano que se quiera arribar, que están las puertas abiertas acá de la 105.1 Radio Escobar. Le mandamos un mensajito a Lidia y a Luis, gente que yo les llevo el pan también, así que por ahí lo van a estar escuchando a través de la radio. Bueno, tenemos ahora la música. ¿De quién? ¿De Víctor Velázquez? Cuando guste, apriételo más.

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1: Bueno, está escuchando la buena música, el fogón de los amigos. El entrenador Víctor Velázquez, cantorazo de los argentinos, en el terreno del hombre. Estamos escuchando acá, ponerle que se ve como Alequito Gutiérrez, que siempre le gustó esta linda milonga, ¿no? Y bueno, ahora estamos buscando otros intérpretes ahí. Yo hoy no traje nada, está el director de la radio buscando unos temitas.
2: Los hermanos Ábalos.
1: Ah, vamos ya. ¿Cinco hermanos eran? ¿Los hermanos Ábalos?
2: Danza,
1: ahí está. Bueno, cuando guste, apriete más para los bailarines, ¿no? ¿Ya lo tenemos por ahí?
2: Sí.
1: Bueno, dale nomás.
2: Vamos.
1: Dale, arriba.

¡Ay, que venga la segunda!

0: escuchando a los demás Hammers, que no se quejen los bailarines, ¿eh?
1: Estuvieron bailando.
0: Estuvieron bailando, ¿no? Qué lindo folclore, qué lindas danzas. Así que ha sido bailarín de folclore, el amigo acá, Fernando Di Maggio. Beto Mora, prepara un lugarcito que Fernando va. Vamos a ganar la pista porque dice que se pardamos en la pista. Con Amelia va a bailar ese. ¿Qué tal? Muy bien.
1: Lo bailo seguro.
0: Muy bien, muy bien. Así que, escuchate Beto, ¿no? Agrandar la pista porque el jefe va a bailar folclore.
1: No.
0: ¿Con quién bailaba? ¿Quién era tu profesor, Fernando? ¿Tu profesor?
1: Ramos. ¿Eh? Está, bueno, pero estaba en el ballet de...
0: Sí.
1: No, pero con Carlos Vargas.
0: Carlos, pero había otro profe famoso, ¿no? Que ya no está más.
1: Sí, bueno.
0: No.
1: Sí, y, está.
0: Iban lejos a bailar, ¿no?
1: Sí, sí.
0: ¿Hasta dónde iban? ¿Hasta Celaya?
1: No, ¿qué Celaya?
0: ¿Hasta dónde?
1: No.
0: ¿A Neuquén?
1: ¿A Neuquén? Ah, no, a Río Negro.
0: ¿A Río Negro?
1: A donde están los pozos petroleros.
0: Allá iban a bailar, qué lindo, qué lindo. Hacían una gira terrible. Hace varios años, ¿no? Y bueno, vamos a llevar un balde con agua, con salmuera.
1: Éramos tan jóvenes.
0: Vamos a llevar un baile con agua tibia y con salmuera para cuando termine de bailar ahí en el salón parroquial.
1: No.
0: Qué lindo el baile, qué lindo, muy lindo. Nosotros bailamos un poco con Ana María, fuimos con el amigo Lito, con Ana y José, que eran de los pagos de Pilar, y íbamos al centro jubilado de Villa Rosa y hicimos un par de pasos. Algo me acuerdo, pero bueno, hemos dejado de bailar y hay que volver a empezar, sí,
1: hay que volver a empezar.
0: Sí, pero no hay tiempo.
1: Como el tema, volver a empezar.
0: Sí. Acá hay 20 ciclistas que mañana salen a pedalear. Hacen 100 kilómetros. Carlito no puede ir. Si no pedaleo nada, que 100 kilómetros, a los 40 me canso. Así que bueno, tengo que correr en San Pedro el mes que viene. Así que creo que esta semana voy a empezar a pedalear, aunque sea una hora. Le compré las luces a la camioneta, a la bicicleta, para delanteras y traseras, con luces LED, para andar de noche, porque si no, de día no tengo tiempo. Ando buscando un panadero que quiera trabajar. ¿No sabes ningún panadero vos?
1: Decirle al aire que venga un panadero.
0: Que quiero alquilar la panadería, no quiero trabajar más.
1: Bueno, decirle a la gente.
0: Que... Y sí, tengo máquina, tengo harina, tengo leña, tengo todo, pero no hay gente que sepa cocinar con horno a leña, con la pala. Ahora aprietan el botón y hace crrr, y ya está el pan y lo saca. Y hay que cocinar con la pala. Y hay que venir a las 3 de la mañana todos los días a trabajar. ¿Y quién viene a las 3 de la mañana? ¿Quién viene? Carlito nomás y algún viejo panadero que anda por ahí dando vueltas, pero no hay caso. Una lástima porque deja una moneda a la panadería, deja una moneda. Y el amigo bailarín, ¿cómo anda? Hace mucho que no lo ves, ¿no? Sí, lo he seguido, ¿no? A la alemana.
1: ¿A Marcelo? No, Marcelo está muy bien.
0: Sí, tengo que ir un día a charlar. La pasada fui para el Paraná Las Palmas, pasé bicicleta por ahí y le golpeé la puerta ahí. Le dije, si arregló un pibe, digo, no, necesito un pastelero acá, le digo. Y me miró con la cara fea. Y ahí me conoció la voz Marcelo y se vino a charlar conmigo un rato ahí. Qué linda. Linda panadería tiene, muy lindo Marcelo. Espectacular. Así que, muy, muy lindo, muy lindo. No, yo me crié con panaderos viejos de acá, que ya no están. Yo me acuerdo con Don Beato, Don Rómulo Beato, la verdadera unión de los pagos de Escobar. Estaban los 5 hermanos ahí, doblando ahí, sobre la izquierda, a media cuadra, menos de media cuadra. Una panadería vieja, ahí, qué fatura hacía Don Rómulo. Creo que era italiano, polaco, algo así el hombre.
1: El hijo creo que está acá.
0: ¿Eh?
1: El hijo está acá.
0: No, creo que no, que los hijos no están más, ¿eh?
1: Bueno,
0: creo que uno era Raúl, uno lo dijo a Raúl, y el otro se me fue el apellido, el nombre, Raúl y no me acuerdo el otro, y Enrique, creo que Enrique era uno, Enrique. Enrique tiene la panadería que está en los colectivos, en la principal ahí, ahí está Casa Belén, por ahí un poquito más acá, por ahí había una panadería chiquita, y ahí estaba Enrique. Ahí trabajaba el sordo Faría, el manco Faría que decíamos nosotros, gran jugador de fútbol y panadero también, trabajaba el manco Faría ahí. Y creo que, bueno, no sé si la hija estarán, creo que algunas de las nietas estaban por Loma Verde, por ahí, porque un día mi nieta Tamara subió una foto trabajando yo en la panadería y mandó un mensaje que igual que la panadería de mi abuelo, dice, igual, la panadería vieja. Pero bueno, después bueno, con otro gran panadero que ya no está más entre nosotros, que tiene la panadería allá, el viejo Coto, tiene la panadería allá arriba de, antes de llegar al Cazador, creo que está, sobre la derecha, La Flor de Escobar, que antes estaba acá en el depósito de Tierra Robiti, del Banco Una Cuadra. ¿Qué panadería? Esa panadería tiene esa histórica. Hay más de una cuadra casi no conocida, y sí. Esa panadería vieja sentada en barro. ¿Qué panadería vieja? ¿Qué horno tenía? ¿Qué espectáculo?
1: La que tiene actualmente eso es la Bertolotti.
0: Claro, Bertolotti, ya, sí. Pero aquí esa panadería está cerrada ahí. ¿Qué panadería inmensa? Una cuadra, una harinera, no sabe lo que hay adentro, impresionante. Más de media cuadra de todo el paredón de ladrillo en barro. Es histórico eso.
1: Como la Bertolotti.
0: Claro. Pero esta está sin revocar y sin nada, y se ven los ladrillos todos puestos como están. Pared de 40, así ancha. Qué barro. Qué trabajo hacía antes. Y se entraba por atrás el camión y se descargaba la leña ahí. Me acuerdo como si fuera hoy. Trabajaba con Don Coto. Qué paradero, amigo. Bueno, vamos a la música. Basta de chachar, dijo. ¿Eh? ¿Qué tenemos por ahí?
1: Hernán
0: Figueroa Reyes. Cantorazo. Cuando guste, no me apriete.

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0: en aquí estamos, entre mate y mate, como dice el paisano, tomándonos amargo, con Fernando, bueno, escuchando la buena música, escuchando la propaganda que tenemos para el día 25 del mes que viene. Vamos a estar todos unidos a través de nuestros cancioneros, nuestra música, que lo identifica a la gente de campo, principalmente, yo que me crié en el campo, amasando algunos pingos viejos y jineteando. Si bien uno ha cambiado de oficio y hoy somos panaderos, pero tenemos la sangre criolla, ¿no? Siempre digo que la patria se hizo a caballo, no es un caballo, es un pedazo de patria. Por eso tenemos que cuidar a los animales, sí o sí. Así que le mandamos un saludo muy, pero muy grande al amigo José Cuello. ¿Dónde anda viviendo José Cuello?
1: Por Alberti,
0: ahí está. La entrada de Alberti, estaba por Tortuguita, entramos por el Chelito antes. Ahí estaba la panadería grande de los hermanos Toledo. Así que de ahí como Tortuguita, yo trabajaba en la Estela Marina, para allá, que estaba atrás del Club El Grano, mucho tiempo trabajé por ahí de faturero, muchos años han pasado, si habré viajado por el tren del Grano. Así que bueno, amigos Cuello, les mandamos un saludo muy pero muy grande y lo esperamos que venga a la peña, ¿sí? Vamos, para que venga a conducir con nosotros.
1: Gracias,
0: amor. Hizo la propaganda, José Cuello, qué lindo, la grabación hermosa. Che, te felicito, hermano, te mando un saludo muy grande y muchas gracias de parte de quien te habla, Carlitos Balaguer, y el amigo Beto Mora. Y te esperamos que venga a chamullar con nosotros el micrófono ahí, de hacer algunas cositas, y bueno, estas cositas, yo lo digo, bueno, a veces digo algunos versos, y me dice que sos payador, no, ni payador ni poeta, soy decidor, digo cosas, no estudié tampoco para... déjeme pensar un poquito, soy decidor, me gusta decir cosas lindas, cosas que con respeto, ¿no? Así que al amigo Cuello lo voy a saludar con un verso un poquito improvisado. El amigo Cuello siempre va a estar a nuestro lado, porque es una gran persona, ¿me entendés? Te esperamos en el salón parroquial, te saluda el Carlitos Balaguer. Y son cositas que uno dice, ¿viste?
1: Dice Cuello, gracias Carlitos, sí. Toco la guitarra,
0: Te
1: acompaño con una payada, yo toco y vos cantás.
0: No, para cantar, me hubiese gustado, hay unos temas muy lindos que me gustan cantarlo, pero bueno, habría que vocalizar un poquito y decir cosas, ¿no? Pero bueno, por ahí algún recitado podemos decir, pero cantar hay que entonar en baja, en alta. Yo que ahora cuando viene el Papa, va a cantar Abel Pinto, pero bueno, un chico que empezó de chico, ¿no? Qué linda la historia de Abel Pinto, que allá, lejos por el sur, lo conoció el negro Raúl Lavie, ¿sabía usted? Sí, Raúl Lavie, chiquito era Abel Pinto y se arrimó al escenario cuando bajó él y le mostró un demo y bueno, lo trajo él y se lo presentó a chicos que bueno, que y ahí arrancó Abel Pinto con León Gieco, y bueno, y hoy le toca cantarle al Papa, pero bueno, es un chico que ha vocalizado mucho, que bueno, que sabe, ¿no? Así que la verdad que una bendición. Que a ver, ¿tenemos alguien en línea? Hola, buenas tardes.
2: Hola, Norma Cascón le habla.
0: Hola, Norma, ¿cómo andás?
2: Un montón que no le usamos.
0: No importa,
2: lo escucho, ¿eh?
0: Beto Bora me dice que vos siempre escuchás los programas nuestros.
2: Sí, pero el suyo también, aunque a él también a veces no lo llamo. Pero yo no me los pierdo, ¿eh?
0: Dale, ¿cómo andás, mamá? ¿Vos, tu familia, cómo andan todos?
2: Y tirando, como dicen, en el campo y en la ciudad también, ¿no?
0: En el campo, qué linda palabra el campo, qué linda palabra el tirando, ¿no? Porque es verdad.
2: Yo aprecio mucho a las personas que cuidan y quieren nuestro querido folclore, porque en realidad somos nosotros mismos también.
0: Es verdad.
2: Y aprecio mucho todo esto, que no se pierda.
0: Sí,
2: ustedes
0: sí
2: están siempre teniéndolo presente, eso es lo que más quiero yo.
0: Lo que hemos creado en el campo, atrás de una radio batería, a veces, con el molino cargando, hemos escuchado milongas para allá, hemos escuchado los radio teatro, el negro, hormiga negra, esa radio novelas que había antes, y nos ha quedado todas esas cosas de antes, ¿no?
2: Sí, de antes y de ahora, porque en realidad está siempre presente en
0: sí,
2: otras cosas.
0: Sí.
2: Quería decir, le estaba por decir al señor Di Maio que si no parece muy machista el programa, que pase algo de alguna mujer cantando. Exacto. Luma Paz, por ejemplo, que ha sido vecina acá de dos o tres cuadras de mi casa.
0: Sí.
2: Yo la saludé cuando vino hace muchos años al Teatro Seminari, y ella dice, así que vos era la que me veía pasar con la guitarra.
0: Qué lindo,
2: un
0: qué
2: tesoro. Lindo. Tengo firmado así un autógrafo por ella.
0: Ahí está buscando ya, Fernando, un temita de ella.
2: Hay una que es de Atahualpa, si lo tienen, si no la próxima, que dice mi guitarra, algo así, dice, no me acuerdo ahora bien cómo dice.
0: Ajá.
2: Pero dice, qué sé yo, le canta su guitarra a don Atahualpa, y ella era muy, lo apreciaba mucho a Atahualpa Yupanqui,
0: claro,
2: que
0: era, sí, sí,
2: cantaba muchos temas de él. Y bueno, qué sé yo, si no, otras intérpretes también, Tamarita Castro, con el
0: Tamarita
2: Castro. Vos sabés que tengo Luna una vuelta.
0: Tengo un poquito la historia de Tamara Castro, que era adoptada ella, y bueno, la pareja de...
1: Tamara Castro.
0: Sí, Tamara Castro era adoptada, y bueno, no me acuerdo en qué parte vivía ahora, en Brance. Y bueno, un amigo mío, cantor, se conocieron y lo llevó a la casa de ella y le presentó a sus músicos y grabó con los músicos de ella. Y estuvo una semana viviendo en la casa de ella. Y dice que era un amor. Y
2: qué pérdida tan... La verdad es una injusticia, ¿no? Con la pérdida de esa mujer.
0: Bueno, y en la esquina de la casa de ella había una plaza y había un ombú. Y le dijo a los padrastros, los papás, los tenía como papá, que si algún día le llegara a pasar algo y a perder la vida, que la cremaran y que pusieran la ceniza en el ombú.
2: Ah,
0: mirá vos, ¿no?
2: Sí. Bueno. Yo no le quiero quitar mucho tiempo, sí, porque falta poquitos minutos para que termine, ¿no?
0: Sí, me
2: sí. Pero yo lo voy a llamar en otro momento, a veces ando ocupadita acá en casa y no puedo hacerlo. Pero siempre recuerde esto, que el aprecio que yo le tengo a usted, a Beto Mora, al señor Di Maio, por tener nuestra música presente, es valiosísimo esto, el tango y el folclore, el chamamé, también no olvide el chamamé.
0: Que no se pierda, sí.
2: Que yo noté, o sea, yo soy hija de madre bandeña, de Santiago del Estero.
0: Mirá.
2: Y papá criollo español, hijo de españoles, de Castilla.
0: Mirá.
2: Entonces tengo una sangre así como que, sé apreciar todo eso, mi marido se asombra. Él era deportista, vio de remero acá en el Club de Regatas La Marina.
0: Ajá.
2: Campeón varias veces, fue a las Olimpiadas del 1972 en Múnich.
0: Mira.
2: Él es, bueno, qué sé yo, hemos andado. Yo estudié con el Chúcaro y Norma Viola.
0: Qué bueno.
2: Hace un montón de años de esto.
0: Sí,
2: ¿eh?
0: Sí, sí.
2: Pero bueno, hemos hecho cosas y yo quiero que la gente sepa que nos hemos ocupado. Yo llevar delante el folclore nuestro, porque yo de chiquita bailé. Y bueno, de grande hice un profesorado que no pude rendir el último examen porque me enfermé, y ahí quedó. La señora de la escuela me pedía por favor que lo rinda para que lo utilice. Ya casi 35 años de esto. Bueno,
0: qué lindo. Ya tenemos a su mapa ahí,
2: Bueno, por favor, guitarra, dímelo tú, dicen una parte.
0: Ah,
2: ¿no?
0: sí.
2: Capaz
0: sí.
2: Que ya saben cuál es, no sé el título de... Bueno.
0: Ahí lo tienen.
2: Les doy un besito.
0: Norma, te esperamos la peña,
2: Mire, estoy evaluando a ver si voy a poder ir. En todo caso, bueno, yo estoy pensando de sacar las entradas y si no puedo ir, no importa.
0: Bueno,
2: colaborar de algún modo.
0: Te agradezco un montón,
2: Porque lo merecen y porque yo los aprecio y porque todo es sincero lo que digo. El señor Di Maio me conoce en persona. Sabe que no voy a andar con tonteras diciendo. Los aprecio mucho y valoro mucho la labor de ustedes.
0: Se nota porque hablas con fundamento y bueno,
2: sí,
0: y habla muy bien de las cosas que ya han pasado y bueno, de las que están y las que vendrán seguramente.
2: Mire, yo en este momento ya soy una señora mayor, pero tengo juventud en el alma.
0: Qué lindo.
2: Yo veré la manera de poder ir, voy a ver cómo voy a buscar las entradas. Ya voy a comunicarme yo en un otro momento con el señor Di Maio, que sé que las tiene él, porque ya hablé sobre el tema.
0: Sí.
2: Y bueno, de alguna manera yo voy a colaborar con esa recaudación o fiesta que van a hacer ustedes en honor a...
0: Norma, te agradecemos un montón. Ya me está haciendo señal el día que ya tenemos el temita,
2: ¿Cómo?
0: Ya está el temita tuyo, ¿eh?
2: Bueno, le mando un cariño,
0: ¿eh? Un saludo a tu esposa, a toda la familia, ¿eh?
2: Cómo no, muchas gracias.
0: Gracias, Norma, gracias.
2: Hasta luego, ¿eh? Otro día lo llamo.
0: Sí, te esperamos, un beso grande. Ahí está, Norma
2: Lascón.
0: Está yo, Norma Lascón, una paisana pionera también de la radio que le gusta esto, que les gusta a nosotros, ¿no? Porque es nuestro folclore, la verdad que es una verdad. Ahí, ¿lo tenemos ya? Cuando gusta, apete nomás. Para vos, Norma.

Ñago está más suma, pa, qué bárbaro, qué cantorazo, ¿no? Sí, sabíamos que era muy amiga de Don Atahualpa Yupanqui. Para vos, Norma, estuvo cantando tu vecina, la que saludaba cuando pasaba con una guitarrita por acá por Escobar, Grandes figuras tuvimos en Escobar, yo les comento a la gente que también, acá antes termina, donde empieza Mateo ahí, vivió el mundo Rivero, también un tiempo largo. Cantor del mundo Rivero, tanguero. Así que bueno, gracias Norma por escuchar, gracias por estar. Vamos a pasar unos temitas también, se lo vamos a dedicar a Lidia y a Luis, y a los chicos que están allá que los compran el pan, así por la calle San Justo, creo que se llama, José, bueno, por ahí atrás de la querella, por allá atrás, está esta gente amiga, así que a Lidia y a Luis y a los chicos que están ahí vamos a mandar pasar unos temitas de Tamara Castro. Cuando guste, Fernando de Mayo, aprieto hermano. Ah, le vamos a mandar saludos también a José. Siga nomás, eso. Ahí está, Tamara Castro, vamos.

Bueno, escuchamos a Tamarita Castro para Norma y también para Alicia allá y para Luis. Bueno, yo sé si es Lidia o Alicia, tengo un bolón que ahí, y ahora le vamos a estar dedicando un temita también para este matrimonio amigo que lo compra el pan. La calle Juan B. Justo, allá, y Paisaje Solís, ahí están los chicos que venden pan, y ahora le vamos a estar dedicando algo de chaqueño, algo lindo. A bailar esta chacarera, así que ahí está, vámonos, arriba chaqueño, ahí está.

Bueno, ahí estamos. El temita que nos pedía Lidia y el amigo Luis, el chaqueño por el vecino. Bueno, le queremos dar un saludo a la familia Balaguer, Juanita Balaguer, Olga Balaguer, que andan escuchando, Susanita Balaguer, Esteban, también que andan por aquellos pagos. Les mandamos un saludo grande. Y a José, venía a buscar la torta el domingo, así te llevas una tortita para comer con tu esposa que se la ganaron el domingo en el programa de Beto Mora. Mañana tenemos Tango y Folclore con Beto Mora, de las 9 de la mañana hasta la 1 de la tarde. Pueden escuchar la música que ustedes quieran, ¿eh? Así que bueno, le mandamos un saludo grande a Alicia y a Ramón también, ¿eh? También nos compran el pan acá en el barrio. Bueno, ya se fue también. Usted sabe, usted conoce, usted Escobar conoce acá. Se me fue. Acá está de los paisanos bolivianos que están en el campo, los Robles. Ahí le llamamos pan también todos los días. Qué lío para pasar por ahí, por esa calle. Oh, qué manera de ver cosas, impresionante. No lo voy a pasar. Así que bueno, le mandamos un saludo muy grande. Y a José de José Cuello, ¿no? José Cuello. José, mirá, anda preparando la guitarra, ¿eh? Me anotició el pastorcito con pretensiones de gallo que no quiere más caballos, por eso me pega el grito. Es el hijo del finado gorosito que me escribe en la ocasión, diciéndome: don Zenón, deje nomás el Quensilla y aprónteme la tropilla que estos días va un camión. Con respecto a los baguales, está cambiando la cosa. Le decía don Tolosa al viejo Zenón Rosales: están sobrando bozales, lazos, maneas de renque. Y hasta yo, viejo y enclenque, me encuentro más vencido al ver en que Yuyal Tupido está tapando el palenque. Así que prepara. Acá me están llamando por teléfono, ya lo vamos. Ya lo vamos, le mando un beso grande a todo. Y sigo diciendo estos versos, si la memoria me ayuda, aunque no es mucho mi saber. Le dije hasta el sábado que viene Carlitos Balaguer. Chau, chau.

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Muchas gracias. Esta canción para mí es un despertar espiritual. Es una canción que me acerca al niño que vive dentro de mí. Un niño que en el año 84 lo dejé a un lado. Lo dejé a un lado porque de momento yo quería crecer. Quería ser un hombre de negocios, quería trabajar. Y le juro que estoy más cerca de ese niño que nunca. Espero que lo entiendan.

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